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0: Y de esta forma, finalizamos el programa de hoy.
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0: La invitación queda para que prontamente nos reunamos y nos encontremos en este espacio de descanso y desconexión.
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3: Son las 8 y un minuto.
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4: Y felices y contentos porque ya saber que son muchas las personas que nos dan esa oportunidad de demostrar nuestro conocimiento ancestral. Ya saber, miércoles 8 de este mes de julio, agradeciendo a tantas personas que nos dan esa oportunidad de fortalecerles su vida. Pero bueno, ya saber que el tiempo en la radio es oro. Vamos prontamente con la persona que está con nosotros. Hola.
6: ¿Aló?
4: Bienvenida a nuestro programa. ¿Y cuánto hace que nos escucha?
6: Yo hace como un mes que empecé a escuchar el programa.
4: ¿Un mes? ¡Qué poco! Pero bueno, gracias a Dios, muchos oyentes nuevos que participan y eso es lo que nos alegra. ¿Qué fue lo que más le gustó del programa?
6: Me he escuchado los problemas, la gente, las cosas que siempre le dice la verdad.
4: Los testimonios y siempre la verdad. ¡Qué bueno!
6: Sí.
4: A ver, vamos rápidamente con su fecha de nacimiento.
6: 30 de enero del 65.
4: 30 de enero de 1965. A ver, concentrarse, como siempre se lo digo, a todas las personas que me llaman, porque se necesita, a ver, los demás, yo quiero es que ustedes estén en sintonía, en su corazón y en su espíritu, mientras tiran los huesitos.
6: ¿Ya?
4: ¡Tira! Tramante, tramante, callamán. Cuanto yo no irá celereta, celereta, mafasalanta, manitú. ¡Chango! Dale, guaita. A ver, una pregunta personal. ¿Y usted por qué nunca ha buscado ayuda?
6: Porque le digo honestamente, yo no creía mucho en esto. Antiguamente busqué ayuda, pero me pedían pura plata, plata, plata, y me sacaban y me sacaban plata y nunca vi una solución. Y ahora lo he escuchado a usted, como le digo, estoy cambiando nuevamente de opinión.
4: ¿Pero usted se había tratado con un chamán?
6: No, no.
4: ¿Nunca?
6: No, nunca.
4: A ver, bueno, poner cuidado lo que le voy a decir. En la vida usted va a encontrar siempre de todo. Gente buena, gente mala, gente interesada, gente desinteresada. De todo va a encontrar.
6: Sí.
4: Así como los doctores que son buenos, malos, regulares.
6: Ok, sí.
4: Lo mismo como los mecánicos, que a veces hay buenos, hay malos, hay de todo en la vida.
6: Sí.
4: Hace tiempo que gracias a Dios tenemos mucho conocimiento. Como gente que pensar que tener conocimiento y otros que no creen que tienen... A ver, lo que pasa es que... hay situaciones en la vida que científicamente le voy a explicar. Hay gente que se llama paragnosta y otros que se llaman gnostas. Los gnostas son personas que pueden, con las cartas o con la borraja del café, poder saber qué es lo que pasa en una persona y decirle pasado, presente y futuro. Y el otro es el paragnosta, que tiene la misma capacidad de saber pasado, presente y futuro, pero al mismo tiempo tiene el don de la sanación. Hay personas que piensan que porque pueden leer las caracolas, las cartas del tarot, la borraja del café, pueden tener capacidad también de sanar. Y a veces tratan, pero desafortunadamente una cosa es tratar y otra es poder. Por eso nosotros son 31 años de conocimiento ancestral. Y por eso, gracias a Dios, son muchas personas que nos dan esos testimonios como lo que usted está hablando. Entonces, yo sí me primero es que me de estar dejando sin palabras. Por eso es que la gente de pronto pierde la fe como usted, porque ha ido a partes, se tratan de ayudar y no los ayudan. Y yo le agradezco su confianza, su sinceridad. Y así mismo le voy a hablar igual, con sinceridad, diciéndole las cosas que me van a marcar.
6: ¿Ya?
4: A ver, los huesitos y las caracolas me están marcando en esquinas. Significa que hace años usted está pasando por problemas de muchos índoles y eso tener que ver mucho con una energía atacante que le mandaron a hacer. Porque cuando los huesitos, cuando las caracolas nos marcan separados y como que los mayores caen a los extremos, a las esquinas, significa que la energía está dispersa, significa que la situación no está encaminada hacia una línea de futuro, de armonía, de paz, de felicidad. Su vida está no tiene armonía su vida. Y eso me preocupa, porque desafortunadamente no solo en el dinero, en el trabajo, sino en lo más importante para la persona, que es la salud. Hay energías atacantes, hay energías destructivas, y desafortunadamente, vuelvo y le repito, tienen que ver con un daño.
6: ¿Ya?
4: Y esto lo hicieron para verlo fracasado, con una mano delante y la otra mano atrás. O sea, que usted siempre esté en la mala.
6: Ya.
4: Ahora, este huesito me está marcando que usted tuvo un fracaso amoral, un fracaso amoroso.
6: Sí.
4: ¿Cuánto hace?
6: Como 12 años más o menos.
4: Y yo le digo sin temor a equivocar que de ahí viene toda esta negatividad. Después de que usted era luchador y trabajador, ahora ya no ve absolutamente nada de ganas de trabajar.
6: Ya.
4: Y me atrevo a decir que todo lo que usted emprende son puros fracasos.
6: Exactamente.
4: Y ni decir del dinero, porque se le tiene que estar haciendo sal y agua.
6: Sí.
4: Y esto que me marca aquí, que para ser usted tan joven, su potencia sexual de cada día de mal en peor. O se cansa, se agota, o la eyaculación está muy rápida. ¿Lo ha notado?
6: Sí.
4: O dígame si me equivoco.
6: No, está ahí, vamos bien, vamos correcto.
4: Pero no es que sea divino, sino que vuelvo y repito, hay conocimiento, hay sabiduría y gracias a Dios somos paragnostas.
6: Sí.
4: Yo sí le recomiendo cuanto antes me visite, porque si le da más tiempo va a tener problemas muy fuertes, muy delicados, y fuera de eso me marcar temas a su salud y eso que estar viendo también como que mucho copete.
6: ¿En el Maloja atienden en los días sábados?
4: Sí, claro que sí atiendo los sábados, mi hermano.
6: Ya.
4: Llame y pida ahora.
6: Ya, ¿le hago otra consulta?
4: Sí.
6: Para dejar el alcohol, ¿tiene usted remedio, cosas así, para dejar el alcohol? Que es un gran vicio que tengo yo. No digamos que bebo todos los días, pero los fines de semana, pero soy de estos que tomo una copa y después no paro hasta quedar botado, digamos.
4: Por eso le estará hablando del copete, y cuando comienza a tomar, queda como pegado.
6: Claro, quedo pegado en la copa después.
4: ¡Ja! Con la ayuda de Dios son 31 años... ayudando, vuelvo y repito, a muchas personas, y lo importante es que esté usted siendo sincero y querer alejarse del copete. Eso me alegra.
6: Sí, pues eso es lo que quiero, porque aparte de eso, que ahora tengo otra pareja, me está trayendo problemas con mi pareja que tengo ahí, tengo hijos con ella y todo, me trae problemas, entonces no quiero tener problemas en cuanto a eso, ni menos en el trabajo.
4: A ver, ¿qué le diría a usted a las personas que me están escuchando o que los están escuchando? Después de que usted me dijo que ya había ido a otras partes, que ya no tenía como fe, que ya no había resultados.
6: Mire, que crean, porque realmente lo que usted me dijo por el teléfono ahora es realmente la verdad, lo que me está pasando, y no pensaba que iba a ser tan exacto. ¿Ya? Que crean y que tengan fe, ¿no?
4: Y con orgullo lo digo, si eso es por solo el teléfono, le recomiendo una consulta personal y privada. 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
6: Sí.
4: Hasta pronto y muchas bendiciones.
6: Ya, muchas gracias.
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2: Son las 8 y 17 minutos.
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4: Gobierno crea mesa interministerial para abordar situación de calle y recuperar espacios públicos. Estrategia Muro Territorial desbarata red transnacional. Incautan 2,7 toneladas de droga en el país. Fallo del Tribunal Constitucional reabre debate por proyecto de escuelas protegidas.
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4: ¿Cómo están? Muy buenos días. Les saluda Rodrigo Villagrán, conductor de CNN Chile, y les doy la bienvenida a esta nueva edición de Noticias junto al equipo de Radios Regionales. La publicación de los fundamentos del Tribunal Constitucional reactivó el debate sobre el proyecto de escuelas protegidas. El fallo declaró inconstitucionales 4 disposiciones, generó nuevas críticas entre oficialismo y oposición y abrió un nuevo escenario en la tramitación de iniciativas del gobierno. Los detalles los cuenta Sebastián Riz. ¿Qué tal, Seba? ¿Cómo estás? Buen día.
5: Hola, ¿cómo están? Claro, tras semanas después del fallo del Tribunal Constitucional sobre el proyecto de escuelas protegidas, la controversia volvió a instalarse en el Congreso. La publicación de los fundamentos de la sentencia reactivó el debate político y las críticas cruzadas entre el oficialismo y la oposición. El Tribunal Constitucional declaró inconstitucional 4 de las principales normas de las iniciativas, entre las cuales está la revisión de las mochilas por parte de las policías. Es importante mencionar que solamente cuando lo que se declaró inconstitucional es que las policías lleguen hasta el establecimiento educacional y revisen las mochilas sin previa autorización por los padres o un juez en específico. Las otras normas, por ejemplo, la prohibición de utilizar prendas que hicieran apología de la violencia, también la inhabilidad para acceder a la gratuidad en la educación superior y la posibilidad de excluir de los procesos de admisión a estudiantes expulsados o con matrícula cancelada. Una decisión del Tribunal Constitucional que evidentemente fue destacada por parte de la oposición, que recordemos que fueron ellos los que acudieron al Tribunal Constitucional por este proyecto que fue impulsado por el Ejecutivo después del brutal asesinato de una inspectora en el norte de nuestro país en manos de un estudiante. Escuchemos parte de lo que mencionaban los parlamentarios de oposición al respecto.
6: Se genera un precedente en el proyecto Escuelas Protegidas respecto a la posibilidad de que personas puedan acceder a derechos sociales. Y naturalmente, esto uno tiene que vincularlo inmediatamente con el proyecto denominado Registro de Incivilidades.
7: Bueno, creo que ha quedado en evidencia ante todo el país que la gestión de la ministra Arzola a la cabeza del Ministerio de Educación ha sido un fracaso tras otro. Y este en el Tribunal Constitucional es particularmente relevante porque se trata del primer proyecto de ley de autoría del gobierno de José Antonio Kast que llega al Congreso Nacional y que es declarado inconstitucional.
5: La resolución también abrió un nuevo flanco político, esto porque 3 de las 4 disposiciones fueron rechazadas gracias al voto dirimente de la presidenta del Tribunal Constitucional, Daniela Marcí, designada durante el gobierno del expresidente Gabriel Boric. La composición del Tribunal Constitucional comienza a cobrar cada vez más protagonismo en la tramitación del proyecto del Ejecutivo. Desde la oposición ya anticiparon que podrían volver a recurrir al organismo por indicaciones al plan de reconstrucción y por el proyecto que crea un registro de vándalos e incivilidades. Por eso es que también varios parlamentarios de oposición elevaron este punto tras el fallo del Tribunal Constitucional, así que también los invito a que escuchemos esas declaraciones.
8: Podemos concluir que este fallo, en definitiva, está dando carta blanca para que los overoles blancos sigan operando en la más absoluta impunidad. Señal que, en definitiva, promovió y estimuló el Frente Amplio y el Partido Comunista. Porque todos sabemos que quienes están detrás de esto, precisamente, son los extremistas de izquierda.
9: Todas esas controversias fueron dirimidas por la presidenta del tribunal. De manera que eso es un elemento complejo porque significa que no hay un tribunal constitucional que esté mayoritariamente dictando una determinada orientación.
5: En respuesta, el oficialismo ya evalúa impulsar una reforma al sistema de nombramiento de los ministros del Tribunal Constitucional, mientras al menos 2 proyectos emblemáticos del gobierno de José Antonio Kast ya enfrentan reservas de constitucionalidad presentadas por la oposición.
4: Muchas gracias, Sebastián. Que tengas una muy buena jornada.
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1: Lo que le pasa a Santiago no le pasa a Chile. ¿Qué pasa en Concepción?
2: Autoridades reforzaron los recorridos de transporte en el Gran Concepción debido al paro indefinido de choferes de la línea Riviera Biobío. La movilización, motivada por demandas laborales, obligó a implementar planes de contingencia para mitigar la falta de buses.
1: Osorno.
2: La Seremi de Salud alertó por la mala calidad del aire tras registrarse episodios críticos recurrentes. Advirtieron un mayor riesgo de cáncer de pulmón y una alza en las hospitalizaciones de niños y adultos mayores, llamando a respetar las restricciones.
1: Arica.
2: Un reciente estudio de movilidad urbana reveló un aumento crítico en el parque vehicular de la comuna. Las autoridades locales llamaron a potenciar el transporte público y ciclovías para mitigar la creciente congestión y reducir los tiempos de traslado.
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0: 2,7 toneladas de drogas y 10 detenidos esta primera semana de julio, tras una investigación realizada por el Ministerio Público y Carabineros en las provincias de Antofagasta y El Loa, extendiéndose hasta la región metropolitana. La incautación se llevó a cabo con un trabajo investigativo coordinado, sostenido y focalizado durante 3 años. El primer procedimiento tuvo lugar en la región de Antofagasta mediante 2 operativos claves en la comuna de Calama y una extensión investigativa hacia la zona central del país. El fiscal regional de Antofagasta, Juan Castro Vecchios, destacó el éxito de la estrategia local Muro al Tráfico de Drogas, la cual permitió superar el récord de 50 toneladas de sustancias ilícitas decomisionadas en lo que va del año. En paralelo, la línea investigativa, coordinada con Carabineros, permitió interceptar un importante cargamento que pretendía ser trasladado hasta la región metropolitana en Maipú, siendo decomisados 463 kilos de marihuana y el arresto de 5 personas. Finalmente, se fiscalizó en la ruta B25 un vehículo que transportaba 290 frascos de ketamina. Se destacó la eficiencia del despliegue institucional frente al narcotráfico transnacional, asegurando que han adquirido la capacidad de leer las organizaciones criminales para quebrarlas.
1: Diputados presentaron un proyecto de ley transversal para declarar el 9 de diciembre como el Día Nacional de los Trabajadores de Cementerios. La iniciativa, impulsada junto a gremios del sector, busca hacer justicia y visibilizar una labor esencial que fue clave durante la pandemia. Ornella Mellado nos cuenta más.
2: Un grupo de diputados y diputadas presentaron un proyecto de ley para declarar el 9 de diciembre como el Día Nacional de los Trabajadores y Trabajadoras de Cementerios. La iniciativa busca visibilizar y reconocer una labor que consideran fundamental e históricamente postergada en la sociedad chilena. El impulsor del proyecto, el diputado Jaime Mulet, argumentó que la propuesta nace tras dialogar con organizaciones de cementerios públicos y privados de distintas regiones y explicó que la fecha fue propuesta por los mismos gremios.
3: Y los trabajadores y trabajadoras han propuesto ese día como el más simbólico para representar este gremio tan importante que reúne a miles de trabajadores y trabajadoras en todo Chile y que desarrollan ese trabajo siempre en momentos difíciles de dolor de todas las familias de chilenos y chilenas. Entonces, el grupo parlamentario hemos acogido esta propuesta y la vamos a ingresar como proyecto de ley, ya está en el sistema, para ojalá darle una pronta tramitación.
2: Por su parte, Luis Llévenes Cepeda, presidente de la Federación Nacional de Trabajadores de Cementerios Municipales, recalcó que el proyecto viene a buscar justicia por los más de 15.000 trabajadores que durante la pandemia cumplieron una labor donde casi nadie se acordó de ellos.
4: Viene también a buscar justicia por los más de 15.000 trabajadores que lo desempeñamos en los cementerios, tanto públicos como privados del país. En pandemia, ¿no es cierto?, cumplimos una labor que para la ciudadanía donde casi nadie se acordó de los trabajadores de los cementerios. Por eso hoy queremos que también se establezca este día como el Día Nacional de los Trabajadores de Cementerios Públicos y Privados.
2: La moción ya ingresó al sistema legislativo y los parlamentarios patrocinantes anunciaron gestiones con el Ejecutivo para otorgar urgencia a su tramitación en el Congreso. Los legisladores coincidieron en que además de la valorización humana y patrimonial, el debate legislativo permitirá abordar temas urgentes del área.
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8: 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Así suena estar informado.
1: El gobierno presentó una mesa interministerial para coordinar acciones frente a la situación de calle. La iniciativa contempla un protocolo para intervenir RUCOS y un modelo de atención integral, con un plan piloto que comenzará en Renca e Independencia. El informe completo lo tiene Javier Vera.
9: En La Moneda, el presidente José Antonio Kast encabezó la presentación de la Mesa Interministerial sobre Situación Calle y Recuperación de Espacios Públicos. La instancia, liderada por la ministra de Desarrollo Social y Familia, busca coordinar la acción del Estado frente a este fenómeno. Durante la actividad se presentó un diagnóstico nacional y se dieron a conocer 2 herramientas para orientar el trabajo interinstitucional: el protocolo de gestión de RUCOS y el modelo de atención integral para personas de situación calle. De acuerdo a lo presentado, existen 50.000 personas en situación calle a nivel país. Debido a esto, la ministra de Desarrollo

0: Social María Jesús Wolf presentó el plan piloto del protocolo para la gestión de RUCOS, que se extenderá de manera prolongada a todas las regiones del país durante los próximos meses. La Secretaría de Estado entregó más detalles.
1: Retirar un RUCO hoy por sí solo no está resolviendo el problema. Si detrás de esa acción no existe una intervención social coordinada, lo único que ocurre es que el problema se traslada a otra parte.
0: La mesa reúne a ministerios, subsecretarías, servicios públicos, autoridades regionales y municipios. Además, contempla un plan piloto que será implementado en las comunas de Renca e Independencia como parte de la estrategia para fortalecer la respuesta del Estado frente a la situación calle. Por último, durante estos días de invierno y frío intenso, recuerda que si ves a alguna persona que esté en situación de calle, que necesite abrigo, puedes avisar llamando al 800-104-777, marcando la opción 0. O ingresando a la página Código Azul Ministerio de Desarrollo Social.gov.cl.
2: Lo que le pasa a Santiago no le pasa a Chile. ¿Qué pasa en Antofagasta?
3: Un innovador proyecto tecnológico capturó el centro de la ciudad mediante imágenes 3D y escaneo láser de alta precisión. La iniciativa busca digitalizar el patrimonio arquitectónico y planificar de forma más eficiente futuras intervenciones en la infraestructura urbana.
2: Yungay.
3: Autoridades confirmaron un 25% de avance en las obras de reposición del Liceo de Yungay. El proyecto busca mejorar significativamente la infraestructura educativa comunal, beneficiando a cientos de estudiantes tras la renovación integral de sus salas y talleres.
2: Los Ángeles.
3: Autoridades entregaron 23 nuevos vehículos del programa Mi Taxi Eléctrico para la región. De este total, 14 automóviles fueron destinados a Los Ángeles para avanzar en la modernización y sustentabilidad del transporte público local.
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3: Un estudio de la Fundación SM y la Universidad de Chile reveló que cerca de 8.200 docentes abandonan anualmente el sistema escolar. La investigación atribuye esta situación al desgaste laboral y plantea fortalecer el bienestar de los profesores como una responsabilidad institucional. El periodista de CNN Futuro, Matías Sandoval, nos trae más información sobre esto. Matías, ¿cómo estás? Buen día.
4: Hola, muy buenos días. Y los quiero llevar a todos nuevamente a las aulas. Piense por un momento en ese profesor o profesora que marcó su vida. Ese que le enseñó mucho más que una materia y que probablemente todavía recuerda con cariño. Ahora imagine que antes de cumplir toda su carrera, decide dejar las aulas, pero para siempre. Y no porque se jubile, sino porque simplemente ya no puede más. Esa realidad está ocurriendo hoy en Chile y de manera progresiva. Un estudio de la Fundación SM y la Universidad de Chile reveló que cada año cerca de 8.200 profesores abandonan el sistema escolar, lo que equivale al 4,1% del profesorado nacional. Las razones no es una sola. Los investigadores hablan de un desgaste que se va acumulando con el tiempo. Sobrecarga laboral, exceso de tareas administrativas, presión constante y una sensación de falta de apoyo dentro de las propias comunidades educativas. Pero hay también un dato que llama especialmente la atención. Muchos docentes aseguran que la relación con sus estudiantes sigue siendo el principal motivo por el que disfrutan su trabajo. Pero paradójicamente, también se ha convertido en una de sus mayores fuentes de desgaste. Y es que hoy los profesores no solo enseñan matemática, historia o lenguaje, muchas veces también contienen emocionalmente a sus alumnos, median conflictos, enfrentan problemas de convivencia e incluso situaciones familiares complejas, asumiendo así responsabilidades para las que muchas veces no cuentan con equipo de apoyo suficiente. Y a esto se suma otro factor que el estudio identifica como uno de los más difíciles, la relación con algunos apoderados. Los docentes describen aquí una creciente sensación de vulnerabilidad frente a cuestionamientos constantes y también conflictos que, según ellos, no siempre encuentran respaldos en los equipos directivos. Rafael Gómez, director de la Fundación SM, nos cuenta más sobre este estudio y también sobre su relevancia.
5: La salud mental docente no es solo un tema individual. No depende únicamente de que cada profesor aprenda a manejar el estrés. El bienestar docente se construye en la escuela. Nuestro estudio muestra que nace sobre todo en las relaciones, los vínculos y la forma en que se trabaja en comunidad. Cuando una escuela cuida a sus docentes, cuida también los aprendizajes, porque no hay aprendizaje sostenible sin bienestar, porque educar también es cuidar.
4: Y es por esto que también los investigadores plantean un cambio de mirada. Dicen que el bienestar docente no puede seguir dependiendo únicamente de la resiliencia o del esfuerzo personal de cada profesor. Debe transformarse en una responsabilidad de todo el sistema educativo. Porque cuando una escuela escucha, acompaña y también entrega apoyo a sus docentes, disminuye así el estrés y aumenta la permanencia en la profesión. Ana Fores, pedagoga española y académica de la Universidad de Barcelona, nos cuenta acerca de la importancia y también el resguardo de la salud mental y bienestar de tanto los profesores como académicos.
6: Mira, yo creo que lo más importante es preservar espacios, por ejemplo, para que los profesores se conozcan, ¿no? Crear un espacio, porque el profesor normalmente, al menos en España, va a su clase, ¿no? Ahora a la otra clase, ahora a la otra clase, ¿no? Y no hay momento de encuentro. Cuanto más momentos de encuentro, es más fácil crear esos vínculos y es más fácil también cuidarse. Pero si no te veo, ¿yo cómo te voy a cuidar? Entonces, ¿dejamos tiempo en la escuela para cuidarnos? Yo creo que eso es la base.
4: Y es que durante años hemos medido la calidad de la educación por netamente los resultados de las pruebas o las notas de los estudiantes. Pero este estudio plantea una pregunta distinta. ¿Quién está cuidando a quienes todos los días tienen la misión de educar? Una interrogante que en nuestro país necesita urgentemente una respuesta y también una solución.
3: Muchas gracias, Matías, por esa información.
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1: Lo que le pasa a Santiago no le pasa a Chile. ¿Qué pasa en Puerto Montt?
2: Estudiantes de Cochamó clasificaron para representar a Chile en una prestigiosa feria científica internacional en México. El grupo de jóvenes investigadores locales fue reconocido por las autoridades regionales tras presentar un innovador proyecto científico con identidad territorial.
1: San Antonio.
2: La municipalidad y la Subdere acordaron la creación de una mesa de trabajo para la recuperación de espacios públicos en la comuna. La iniciativa busca gestionar recursos e implementar proyectos de infraestructura que mejoren la seguridad y la calidad de vida urbana.
1: Iquique.
2: El CENSE presentó un estudio regional que analiza la inserción laboral de jóvenes cuidadoras. El informe revela las principales barreras que enfrentan para capacitarse y trabajar, proponiendo nuevos programas con enfoque de género para conciliar el empleo y los cuidados.
1: CNN Chile y radios regionales están en el Mundial de la FIFA 2026. Nos conectamos con nuestro enviado especial a Estados Unidos, Felipe Gallardo.
3: Muy buenos días, jornada sin fútbol en esta Copa del Mundo, la primera jornada de lo que va de este Mundial de Estados Unidos, México y Canadá, donde no tenemos partidos, ya se empieza a acercar el final en solo 12 días más. El 19 de julio vamos a tener el último partido en Nueva York y esta es una probada para todos los fanáticos de que se está terminando este Mundial, pero por eso vamos a repasar el duelo más importante de la jornada de este martes, la victoria de Argentina por 3-2 frente a Egipto y un Lionel Messi que, a pesar de haber errado un penal cuando caía su equipo por 1-0, supo jugar de una manera increíble los últimos pasajes del partido para asistir al Cuti Romero, quien marcaba el gol del 2-1, y después llegaba el propio Lionel Messi, quien empataba 2, y así Argentina, a través de una remontada, pudo conseguir finalmente la victoria. Era una contra donde se encontró el equipo finalmente de Lionel Scaloni, una muy buena habilitación de Lautaro Martínez para encontrar la cabeza de Enzo Fernández para marcar el definitivo 3-2. Partido disputado en Atlanta que va a marcar un precedente en esta Copa del Mundo. Egipto marcaba el primero al minuto 15, Ibrahim, y también marcaba el segundo en el primer tiempo. Una increíble definición en una contra extraordinaria que sembraba toda la ilusión en Egipto para poder conseguir un resultado a favor frente a la poderosa Argentina. Sin embargo, el árbitro del partido, tras ir a revisar el VAR, cobró una infracción en la jugada previa frente a Lisandro Martínez. Habían pasado 30 segundos desde esta leve infracción fuera del área, cercano al área egipcia, y realmente es lamentable cómo se mancha un poco esta Copa del Mundo. Se entiende que Argentina es uno de los máximos favoritos a ganar el torneo. Yo creo que el equipo de Scaloni no necesita esto para poder ganar finalmente este Mundial. Hay algo claro, hay infracción, el árbitro hace lo correcto, pero yo creo que hay que ir un poquito más allá en esta regla que tiene el fútbol de revisar una jugada cuando ya pasaron 30 segundos desde que se cometió finalmente la infracción. Bueno, la polémica del partido, esta situación que atraviesa finalmente Egipto, todos reclamaron, los jugadores, por vivir obviamente este tipo de circunstancias en un Mundial, y obviamente hay que estar muy atento a todo lo que puede pasar durante esta jornada de miércoles, que recordemos no tiene partidos. Lamentablemente empezamos ya a vivir este proceso de que hay días que no hay duelos emocionantes, pero nos preparamos también para el que se va a vivir mañana, el primero de los cuartos de final, Francia frente a Marruecos en Boston. Se reedita la semifinal de Qatar 2022. En aquella ocasión ganó Francia. Hay que estar muy atento a lo que va a pasar durante la jornada de mañana, duelo que se va a jugar a partir de las 4 de la tarde. Como siempre, informarse sobre este Mundial a través de las plataformas de CNN Chile y de radios regionales.
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2: Desde el 27 de julio, los perros y gatos que ingresen a Chile deberán contar con identificación mediante microchip o tatuaje. El SAC informó que la medida busca fortalecer la trazabilidad de las mascotas y reforzar el cumplimiento de los requisitos sanitarios vigentes. Daniela Pérez con los detalles.
4: El Servicio Agrícola y Ganadero informó que desde el 27 de julio entrarán en vigencia nuevos requisitos para el ingreso de perros y gatos al país. La principal modificación será la obligación de contar con identificación permanente mediante microchip o tatuaje. El certificado zoosanitario de importación deberá incluir el número de identificación del animal, el que deberá coincidir con el registrado en el microchip o tatuaje. El SAC advirtió que no cumplir estas exigencias podría impedir el ingreso de la mascota a Chile. La normativa mantiene además los requisitos sanitarios actuales, entre ellos un examen clínico realizado dentro de los 10 días previos al viaje, vacunación antirrábica vigente y tratamiento de desparasitación interna y externa dentro de los plazos establecidos. Las nuevas disposiciones también se aplicarán al reingreso de mascotas que salgan del país. En esos casos, el certificado zoosanitario de exportación tendrá una vigencia de hasta 60 días siempre que la vacunación esté vigente y el animal cuente con identificación permanente.
2: Y de esta manera culminamos el presente resumen informativo. Por supuesto, les deseamos que tengan una muy buena jornada. Nos volvemos a encontrar con más informaciones. Que estén muy bien. Muy buenos días.
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17: Panguipulli, el ministro de Vivienda y Urbanismo, Iván Poduje, confirmó que en los próximos meses estaría visitando la comuna para conocer in situ el proyecto de las 14 hectáreas de terreno que traspasó el municipio de Panguipulli al Serviu en los finales de los 90. En su última visita a la capital, el alcalde Rodrigo Valdivia planteó a la autoridad la necesidad de reflotar este proyecto y fue el propio ministro que comprometió su visita.
18: Bueno, una muy buena reunión con el alcalde Valdivia. Estamos trabajando, tenemos un gran terreno serbio ahí y queremos hacer una ciudad modelo que va a estar frente al hospital, una ciudad que refleje las nuevas tecnologías, con áreas verdes, con terrenos amplios para la familia. Y además de eso, que un terreno serbio, lo que estamos haciendo con el alcalde y que me planteó acá, que tiene todo sentido, es que va a ser una inversión muy importante para poder poner redes sanitarias y que nosotros, si es que avanzamos con una etapa, esta etapa converse, esta etapa inicial, con las redes sanitarias que van a estar habilitadas en 3 años. Y eso es lo que comprometí. Y adicionalmente a eso, nuestro jefe de división de desarrollo urbano se va a contactar con la jefa de división regional para avanzar en análisis de los núcleos urbanos consolidados que la nueva ley permite incorporar, y apoyar al alcalde también en lo que es el plan regulador. Y para eso es una invitación, así que vamos a estar en Panguipulli, esperemos próximamente.
17: Desde Panguipulli, para el informativo MediaCoop, Acústica FM.
15: La Unión. La Brigada de Homicidio de la PDI Valdivia confirmó la detención de 3 hombres de 31 años y 32 por su participación en el homicidio de un hombre de 44 años ocurrido a la madrugada de este 5 de junio en la comuna de La Unión. La investigación permitió establecer que la víctima fue atacada con disparo de escopeta en las inmediaciones de la Plaza Yoyelgüe, tras sostener una discusión con uno de los imputados. A raíz de las lesiones, falleció posteriormente en el hospital Base de Osorno. Gracias al trabajo investigativo, que incluyó análisis del sitio del suceso, registros audiovisuales y declaraciones de testigos, se logró identificar a los presuntos autores. En cumplimiento de órdenes de detención y entrada y registro de la PDI, se allanó un domicilio en La Unión, donde además se incautaron dos escopetas, una pistola aparentemente a aire comprimido, un cartucho de escopeta y teléfonos celulares. Los imputados pasaron a disposición de la justicia. Desde La Unión, capital de la provincia del Ranco, informó Radio 1 Latina.
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9: Desde Valdivia, diversas arterias anegadas producto del río atmosférico que azota la región de Los Ríos en las últimas horas. Producto de lo anterior, en la capital regional se han inundado diversos sectores, como por ejemplo Rubén Darío con Schneider, calle General Lagos y otras arterias de la capital. Por otra parte, se ha informado de deslizamiento de tierras en el sector denominado La Rama, en la ruta que une Valdivia con la comuna Puerto de Corral. Por otro lado, informar que el cruce de embarcaciones de Niebla a Corral se encuentra suspendido producto de las condiciones climáticas adversas que azotan la zona. Desde Valdivia, para MediaCoop, informó Radio Genoveva FM.
20: Río Bueno. Trágico incendio en Futagüente deja un saldo de 3 personas fallecidas. El siniestro destruyó por completo una vivienda particular. Entre las víctimas se encontrarían 2 adultos mayores que no lograron evacuar el inmueble. El fatal incendio se registró la madrugada de este martes en el sector de Futagüente, movilizando a diversas unidades de emergencia de la comuna. El hecho terminó con la destrucción total de una casa-habitación y el lamentable fallecimiento de 3 personas. El comandante del Cuerpo de Bomberos de Crucero, Rigoberto Namillanca, informó que las alarmas se activaron a las 0 horas. Al llegar los primeros voluntarios al lugar, se constató que la estructura ya encontraba en fase de caimiento y con un colapso avanzado debido a la violencia de las llamas. De acuerdo con lo señalado por familiares en el sitio del suceso, los ocupantes de la vivienda no consiguieron salir a tiempo. El comandante confirmó que preliminarmente se reporta el deceso de 3 víctimas, entre las cuales se encuentran 2 adultos mayores. En el control y extinción de la emergencia, trabajaron distintos móviles del Cuerpo de Bomberos, de Crucero, también de Río Bueno, y personal de Carabineros de la Cuarta Comisaría, pertenecientes al sector de Carimayín. Hasta el momento no se han entregado las identidades oficiales de las personas damnificadas y fallecidas, mientras que las causas y el origen del fuego están siendo investigados por el Laboratorio de Criminalística de Carabineros. Desde Río Bueno y para MediaCoop, informó Radio Felina.
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21: Futrono. Ante la alerta amarilla decretada para la región de Los Ríos por el frente de mal tiempo y conforme a la información emitida por Senapred, el alcalde Fernando Flandes encabezó una reunión del Comité para la Gestión del Riesgo de Desastres COGRID Comunal. En la instancia participaron representantes de Seguridad Pública, Gestión del Riesgo de Desastres DIMAO, CEFAM, DIDECO, de Departamento Social, Armada, Carabineros y equipos municipales, con el objetivo de coordinar las acciones preventivas y fortalecer la capacidad de respuesta frente a posibles situaciones de emergencia que pudieran registrarse en la comuna. el municipio hace un llamado a la ciudadanía a mantenerse informada a través de los canales oficiales, evitar exponerse a situaciones de riesgo y seguir las recomendaciones de las autoridades mientras se mantenga vigente la alerta amarilla. Para Mediacoop, desde Futrono, informó Radio del Lago.
0: Río Bueno. Una ola de robos está viviendo Río Bueno estos últimos días. Como es de conocimiento público, robaron más de 65 millones de pesos en un supermercado ubicado en pleno centro comercial, frente al terminal de buses, también un supermercado en la localidad de Crucero, distante a 20 kilómetros de nuestra ciudad, donde las pérdidas ascendieron a los 15 millones de pesos. Y esta madrugada, un carro de venta de comida rápida ubicado a un costado del terminal de buses por la calle Esmeralda. Hablamos con Gabriela. Se habló del robo que sufrió su pequeño negocio, que es el sustento familiar.
3: Sí, durante la noche, al parecer, entraron personas y sustrajeron todo lo que son alimentos, confites, algunos insumos y también herramientas de trabajo. Alrededor de unos 250 mil pesos, más o menos.
0: ¿Primera vez que te pasa?
3: Sí, primera vez. Aparentemente solo hay una cámara enfrente que no alcanza a cubrir acá el espacio, entonces no hay como datos ni nada. Es súper fome y triste a la vez porque uno trabaja para el día a día y como todas las cosas que va comprando o surtiendo su negocito es como el sacrificio del ahorro.
0: Además de los robos en Río Bueno, se han registrado dos incendios. El pasado fin de semana se quemaron alrededor de 4 viviendas en el sector Padre Tadeo. Al inicio de esta jornada, un nuevo incendio en el sector Futagüente, donde fallecieron 3 personas. La verdad es que no ha sido para nada bueno el inicio de julio en nuestra comuna Puerta Sur de la región de Los Ríos. Desde Río Bueno, informó Radio Entre Ríos.
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22: Hasta el momento, la comuna no registra mayores afectaciones producto del sistema frontal que afecta a la región de Los Ríos. De acuerdo con información proporcionada por la Oficina de Gestión del Riesgo de Desastres de la Municipalidad de Paillaco, a cargo de Walter Benning, durante la noche y la madrugada se registraron interrupciones del suministro eléctrico en los sectores de Santa Rosa y Pichinropulli. En Santa Rosa, el corte afectó aproximadamente a 100 clientes, mientras que en Pichinropulli, cerca de 460 usuarios quedaron sin energía eléctrica. El servicio ya fue restablecido para la mayoría de los afectados, sin embargo, hasta esta hora permanecen alrededor de 182 clientes sin suministro eléctrico en Pichinropulli. Además, los equipos municipales mantienen el monitoreo preventivo de los principales caudales de la comuna, los que se encuentran dentro de sus niveles normales. Desde Paillaco para Mediacoop informó Mi Radio FM.
23: Los Lagos, la segunda compañía de bomberos de la ciudad, denunció un nuevo ataque con piedras contra su cuartel, ocurrido la tarde-noche de este lunes. Los proyectiles fueron lanzados desde la zona alta ubicada en la parte posterior del recinto, provocando daños en la infraestructura y poniendo en riesgo a los voluntarios. Escuchemos al director de la compañía, Carlos Patiño.
24: Lamentablemente siguen tirando piedras, ya no es la primera vez, hemos sufrido bastante del tiempo que llevamos nosotros en febrero, han sido como 3 veces, pero lamentablemente ya rebasó lo que es la gota y la tiraron demasiada piedra hacia el cuartel, siendo que habían voluntarios que estaban en la terraza o que de repente andan abajo haciendo aseo en la parte de abajo y le puede llegar algún piedrazo, y eso es lo que queremos evitar como bomberos y como segunda compañía.
23: Recordar que el moderno cuartel fue inaugurado en febrero de este año, lo que representó una inversión cercana a los 1.800 millones de pesos. Bomberos solicitó a quienes tengan antecedentes o detecten situaciones similares informar a través de sus redes sociales oficiales o directamente en Carabineros de Chile. En Los Lagos y para Mediacoop, Radio Atractiva FM.
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1: Son las 8:58.

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1: Damos a conocer valores promedio obtenidos en base a los 5 primeros precios el día viernes 3 de julio de 2026 en el recinto de remates Puerto Varas de FEGOSA Mercado Ganadero. Novillos para engorda, 2.400 pesos. Terneros, 2.443 pesos. Vacas carnaza, 600 pesos. Vacas exportación, 1.942 pesos. Vacas gordas, 1.450 pesos. Vaquillas exportación, 1.933 pesos. Vaquillas para engorda, 2.180 pesos.
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Muy buenos días, 9 de la mañana con 12 minutos. Muy buen día a todos nuestros auditores que están en sintonía de Atractiva FM en el 101.3 MHz. ¿Cómo están? Y le damos la bienvenida a nuestros auditores que día a día sintonizan el 101.3 o están a través de nuestra señal online en www.radioatractivafm.cl. Ahí estamos en nuestra página web, multiplataformas, en todas las redes sociales, acompañándolo en cada jornada. Día ya miércoles 8 de julio, día en que saludamos a todos los Eugenio en su onomástico. Muchas felicidades para todos quienes hoy están de cumpleaños, a quienes celebran alguna fecha especial, también para todos ellos, o tienen alguna fecha, ¿no es cierto?, por recordatorio, algún suceso acontecido en una época como hoy. Es nuestro deseo para todos y, por supuesto, nuestro mayor deseo es que sea una buena jornada de día miércoles, donde la máxima para hoy será de 12 grados, una mínima de 8, lluvia por lo menos hasta las 8 de la tarde. Es una lluvia tal cual como la ve a esta hora de la mañana cuando tenemos 11 grados. Sí, es una temperatura bastante agradable, pero la lluvia va a ser permanente, esta lluvia débil que no ha dado tregua desde ayer, ¿ya? Y ha sido sumamente complicado, donde personal del Cuerpo de Bomberos ha estado atento a las actividades, ha estado, ¿no es cierto?, trabajando en distintos puntos de nuestra comuna por acumulación de aguas lluvia, que no ha dado tregua, afectando a vecinos, vecinas, tanto de la comuna de Los Lagos, rurales, Antilue, entre otros sectores. También la Ilustre Municipalidad de Los Lagos se ha estado trabajando a través del COGRI comunal en las emergencias que se han producido, que se van a producir durante esta jornada. Usted sabe que es importante ahí estar atento a comunicarse con bomberos o con la municipalidad en el caso de alguna afectación, para ver cómo pueden colaborar desde allí para el mejoramiento, ¿no es cierto?, de una situación de emergencia. Lo que pasa en Corral, por ejemplo, es una situación muy, muy compleja. Corral quedó cortada la ruta hacia Corral. Y además de estar cortada, ¿no es cierto?, hay inundaciones en muchos sectores. Corral creo que hace muchos años que no vivía una situación como esta. Se está tratando de declarar emergencia, ¿no es cierto?, en Corral. Se han suspendido las clases para quienes tienen clases, en este caso enseñanzas medias, en algunos colegios privados, jardines infantiles. Se suspendieron las clases en la jornada de hoy, lo informó la Seremía de Educación ayer por la noche. Y se ha estado haciendo un balance desde Senapred Los Ríos, ya por el Comité de Gestión de Riesgo de Desastres, COGRIC Regional, a fin de evaluar afectaciones registradas durante la jornada de ayer y la madrugada de hoy, así como también el despliegue de equipos de emergencia a consecuencia de la alerta amarilla por el sistema frontal. Más tarde se van a reunir por videoconferencia con el subsecretario de El Interior, Máximo Pavés, y la directora de Senapred Chile, Alicia Cebrián, a fin de reforzar las acciones y las gestiones en apoyo a las comunas afectadas, que son muchas, especialmente, ¿no es cierto?, anegaciones, cortes de camino, inundaciones, situación que la comuna de Los Lagos no ha estado exenta de aquello. Son las 9 de la mañana con 15 minutos, 9 de la mañana, 15 minutos.

0: 9:20, 9:20 en el 101.3 MHz. Debido a este sistema del mal tiempo, se debe conducir, ¿no es cierto?, a la defensiva, estar atenta a las condiciones del tránsito con máxima precaución y obviamente evitar los desplazamientos que sean innecesarios. Lo hablábamos esta semana. ¿Para qué vamos a hacer un trámite que podemos hacer otro día? ¿Para qué hacerlo hoy, cierto? Mejor hacerlo otro día, descongestionar las calles, descongestionar, ¿no es cierto?, algunas localidades para los trabajos que se están llevando a cabo. Prepárese también para posibles cortes, mantenga sus celulares cargados, bien cargaditos, para no tener problemas de energía en caso de posibles cortes. Y por supuesto también es importante estar siempre atento a los canales oficiales de comunicación, ya, de las autoridades locales, regionales, los municipios, la SENAPRED, en este caso, el COGRIC y todas las organizaciones, ¿no es cierto?, de interés público, quienes todos están trabajando en lo que es la emergencia, por supuesto, porque hay mucha gente trabajando en la emergencia y nosotros nos hemos podido dar cuenta ya que ha sido una noche intensa para bomberos, una noche intensa para el municipio, para algunas organizaciones, ¿no es cierto?, que estuvieron desplegados en distintos sectores urbanos y rurales, atendiendo los anegamientos, apoyando a las familias afectadas, monitoreando puntos de riesgo para poder acompañar a los vecinos. Se trabajó toda la noche y la madrugada de hoy también, ¿no es cierto?, para brindar apoyo a quienes enfrentan el riesgo de inundación o estaban con problemas de inundación. Ya en el sector de Las Lajas, por ejemplo, eso a las 4 de la mañana, la municipalidad junto a bomberos tuvo que dirigirse hasta ese sector de Las Lajas, donde un árbol cayó sobre la ruta tras una remoción en masa que interrumpió el tránsito vehicular y peatonal. Gracias al trabajo coordinado se logró despejar el acceso y poder restablecer la conectividad del sector. Así que un agradecimiento especial para bomberos, para carabineros, para el Ejército de Chile, para el municipio, para todos quienes han estado, ¿no es cierto?, trabajando en poder colaborar con la comunidad ante este frente del mal tiempo que hemos vivido desde ayer durante todo el día y que, bueno, parte la madrugada de hoy también, y que se espera que esta lluvia que tenemos sea la tónica del resto del día. Una lluvia leve, pero que estamos esperando que pueda desaguar exactamente las aguas que se han empozado en distintos sectores, que baje un poco el río, para mejorar la situación que ocurre en muchos sectores de nuestra comuna. 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

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Son las 9 de la mañana con 31 minutos. Nos vamos a nuestro bloque comercial. Regresamos en algunos minutos más en el 101.3.

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7: Población Nevada aseguraba su sede, un paso clave para el progreso comunitario. Era agosto de 2014. Quedaba marcado como un día de buenas noticias para Población Nevada. Tras años de gestiones, la directiva de la Junta de Vecinos recibía la confirmación de que el Consejo Municipal había aprobado la solicitud de comodato de la sede social ubicada en calle José María del Carmen Alderete. La aprobación, formalizada en sesión de consejo, respondía a una solicitud presentada buscando un avance crucial para la organización. Con ese documento, la comunidad quedaba habilitada para postular a fondos regionales, especialmente aquellos que permitieran financiar proyectos de adquisición de mobiliario y mejoras de infraestructura imposibles de gestionar sin la acreditación legal de uso de ese inmueble. El presidente de entonces, Hermo Salamanca, explicaba que era una exigencia indispensable para acceder a proyectos de mayor envergadura y presupuesto, orientados a iniciativas como la construcción de cercos perimetrales o la reparación de la misma sede. Esta, del tipo social, que había sido por años el punto de encuentro para reuniones, actividades y celebraciones, ahora podría proyectarse como un espacio renovado y fortalecido, capaz de responder mejor a las necesidades de sus vecinos. Con este paso, Población Nevada no solo aseguraba su sede, sino que abría una puerta hacia nuevas oportunidades de desarrollo, marcando un antes y un después en su historia comunitaria.

Leiva con Gigante cuando son las 9 de la mañana con 42 minutos, día miércoles 8 de julio. Según la Dirección Meteorológica de Chile, la máxima llega a los 12 grados, tuvimos una mínima de 8 grados y ya tenemos 11 grados. Está una temperatura grata, aprovechemos estos días, y aunque uno dice, pero ¿cómo si está lloviendo tanto? La próxima semana también va a llover, pero va a llover con temperaturas, ¿cierto?, bastante frías, aunque ha cambiado el clima. Hasta ayer aparecía que la próxima semana iba a haber aguanieve, iba a llover toda la semana, pero con temperaturas bajo cero. Ahora esta situación ha cambiado drásticamente. Íbamos a tener menos 3 grados, ahora parece 4 grados la mínima. Y eso es muy bueno porque los fríos, ¿no es cierto?, con lluvias no son buenos porque el agua nieve es un problema especialmente para los automovilistas. Es una situación que ha cambiado y que ya la vamos a conocer durante la jornada. Lo que sí, la lluvia llega hoy día hasta las 8 de la tarde, una lluvia tal cual usted la puede apreciar a esta hora de la mañana. Mañana la máxima llega a los 14 grados, una mínima de 6, solo llueve a las 8 de la mañana. No hay más lluvia, excepto a las 8 de la mañana de mañana. El viernes aparece lluvia hasta las 5 de la tarde, una lluvia débil, con máxima de 9, mínima de 4. El sábado, lluvia solo a las 2 de la tarde, con una máxima de 12, una mínima de 3. El domingo, ya no hay lluvia, nubosidad parcial, máxima de 15, mínima de 1 grado para el domingo. El lunes llueve, el martes llueve, el miércoles llueve, el jueves llueve. Eso va a suceder la próxima semana, según lo que anuncia la Dirección Meteorológica de Chile. Son las 9:43, 9 de la mañana con 43 minutos. 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

Rayando el Sol, en la voz de Maná, que va a estar en Chile este año. Hay muchos que ya compraron su entrada, los fanáticos de Maná. 9,50 minutos, intensas lluvias dejaron acumulaciones superiores a los 250 milímetros en varios sectores de la región de Los Ríos. Estas intensas precipitaciones asociadas al sistema frontal que afectó a la región durante las últimas horas dejaron importantes acumulados de agua, tanto estaciones de Dirección Meteorológica de Chile como en estaciones complementarias. De acuerdo con el informe, la estación con mayor registro oficial fue Isla Teja, con 146.1 milímetros de lluvia, seguida por Pichoy con 117, Panguipulli con 103, el Maitén en Paillaco con 73 y La Unión con 39.7. Sin embargo, estaciones automáticas instaladas en sectores donde la Dirección Meteorológica no cuenta con cobertura evidenciaron montos aún más elevados. El mayor acumulado se registró en Chaiwín con 254 milímetros, seguidos por Playa Monje en Panguipulli con 246. En la comuna de Valdivia también se reportaron cifras significativas. En Chabelita acumuló 213, Las Mulatas 180 y Las Minas 165. Estos registros reflejan la magnitud del sistema frontal que impactó la región, el cual provocó anegamientos, remociones en masa, interrupciones de camino y diversas emergencias atendidas durante la jornada por equipos de respuesta. Efectivamente, se anunciaba que iban a ser sobre los 100 milímetros de lluvia, pero esto claramente duplicó en muchos sectores con lo que ya hemos sabido en las últimas horas, porque esta noticia no solo es de materia regional. Ayer por la noche estuvo en muchos medios de comunicación de cobertura nacional como tema central. El director regional del Servicio Nacional de Prevención y Respuesta ante Desastres, SENAPRED, Daniel Eprech, informó que el trabajo se ha concentrado especialmente en Corral, esto debido al riesgo de remoción en masa y las afectaciones registradas durante la jornada. Con el Ministerio de Obras Públicas hemos coordinado el apresto de una retroexcavadora y dos excavadoras para el caso de ser necesario movilizarlas hacia alguna de las comunas que pudiesen tener algún tipo de problema. La autoridad agregó que Bomberos despachó 9 compañías a Corral para monitorear las quebradas con mayor probabilidad de deslizamiento. Se ha generado una coordinación con Bomberos, también con la Armada, con Carabineros y la Delegación Presidencial. Ahora bien, en cuanto al balance regional, de acuerdo con SENAPRED, el balance actualizado indica que existen 4 viviendas con daño menor en Corral, además de una vivienda en evaluación en esa comuna y otras en Valdivia. En materia de servicios básicos, informó que poco más de 700 clientes permanecen sin suministro eléctrico. Asimismo, detalló que el Ministerio de Agricultura reportó 900 usuarios afectados por las precipitaciones, principalmente en el ámbito agrícola. Respecto a la infraestructura, indicó que los sistemas de agua potable rural están funcionando con normalidad, salvo 2 que presentan problemas de turbiedad, mientras que el Ministerio de Transporte coordina la conectividad marítima entre Niebla y Corral para facilitar el eventual traslado de equipos de emergencia. Ahora, por su parte, el Seremi Educación Carlos Kropp informó que durante la jornada de hoy están suspendidas las actividades escolares. Y esto está siempre en evaluación. Esto es lo que está ocurriendo a nivel regional, una situación sumamente complicada. Hemos visto el invierno recién ha comenzado. 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

0: Son las 10 de la mañana, con 2 minutos.
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6: Una intensa jornada de emergencia se ha vivido en la comuna de Los Lagos, acá en el centro de la región, debido al sistema frontal que afecta la zona, obligando al despliegue permanente de equipos municipales, de bomberos, carabineros y seguridad ciudadana para atender diversas contingencias. Desde las primeras horas de iniciada la noche, personal municipal recorrió sectores urbanos y rurales afectados por anegamientos, apoyando a familias y monitoreando los puntos de mayor riesgo. Cerca de las 4 de la madrugada, los equipos concurrieron al sector Las Lajas, donde un árbol cayó sobre la ruta producto de una remoción en masa, interrumpiendo el tránsito. La vía fue despejada rápidamente, restableciendo la conectividad. En tanto, en la localidad de Antilgue, el comandante del Cuerpo de Bomberos, Natanael Albornoz, calificó la jornada como compleja, señalando que tras la alerta amarilla decretada por Senapred, se estableció una guardia preventiva con todas las unidades disponibles, indicando que cerca del 80% de las emergencias correspondieron a apoyo por riesgo de inundaciones de viviendas, principalmente en calles Humberto Matamala y Ramón Valverde, además del jardín infantil del sector. En tanto, tras las críticas registradas durante la jornada del martes por las condiciones del terminal provisorio de buses, especialmente por la protección frente a la lluvia, un recorrido realizado esta mañana por nuestro equipo radial constató un funcionamiento normal del recinto. El tránsito peatonal se desarrollaba sin inconvenientes y los puestos de emprendedores operaban con normalidad. Los comerciantes evitaron entregar declaraciones, aunque fuera de micrófono señalaron que durante la tarde del martes el municipio reforzó algunas planchas de zinc que presentaban deterioro.
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Estamos de regreso en la programación de Atractiva FM, 10 de la mañana con 13 minutos, 10 y 13 minutos. Estamos revisando informaciones policiales porque detienen a tres personas por homicidio con escopeta en La Unión. Tres hombres fueron detenidos por su presunta participación en un homicidio de un hombre de 44 años quien falleció tras recibir disparos de escopeta durante la madrugada del pasado 5 de julio en la comuna de La Unión. De acuerdo con los antecedentes entregados por la policía, la víctima fue atacada en las inmediaciones de la plaza Yoyelwe luego de sostener una discusión con uno de los imputados. Debido a la gravedad de las lesiones, fue trasladado hasta el Hospital Base de Osorno, donde posteriormente se confirmó su fallecimiento. La investigación permitió identificar los presuntos responsables gracias al análisis del sitio del suceso, registros audiovisuales y declaraciones de testigos. Con estos antecedentes se concretó el cumplimiento de órdenes de detención, además de diligencias de entrada y registro en distintos domicilios de La Unión, donde se logró la detención de tres hombres chilenos de 31, de 32 y 31 años. Durante el allanamiento también fueron incautadas dos escopetas, una pistola aparentemente de aire comprimido, un cartucho de escopeta y varios teléfonos celulares, elementos que serán incorporados en esta investigación. Los tres detenidos serán puestos a disposición del tribunal para el respectivo control de detención y formalización de cargos. Yo lo mencionaba el día de ayer. Hemos encontrado que en La Unión, Río Bueno, había muchos casos de intentos de homicidio, de riñas en este último tiempo. Así es una situación sumamente compleja. Las 10 con 15 minutos, 10 de la mañana con 15 minutos. 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

Marta Sánchez en la programación de Atractiva FM en el 101.3 MHz. Gobierno informa 60 casas dañadas y 8.000 clientes sin luz por sistema frontal en el sur del país, especialmente en la región de Los Ríos. Camioneros y carabineros desde el Biobío a Magallanes se reúnen por seguridad vial y evitar atentados. Y vamos a conocer entonces esta información que aparece ya en la prensa. Son las 10 de la mañana con 20 minutos. 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Invitación especial que hacemos hasta el sector Pancul. Atención Pancul, Socoipa informa de corte de energía programado para el martes 14 de julio por mantención de líneas de 10:30 a 16:30 horas. Si usted conoce a alguien de Pancul, usted es de Pancul, avísele a los vecinos, a la familia, a los amigos, que la próxima semana, el martes 14 de julio, va a haber corte de energía por mantención de líneas. Lo informa Socoepa y va a ser de 10:30 a 16:30 horas, martes 14 de julio. Pancul se va a ver afectado, para que ya puedan irse organizando.

10 de la mañana, 27 minutos, 10 con 27 minutos ya tenemos a esta hora de la jornada matinal, 11 grados, 11 agradables grados, no hace frío. Llegaremos solo a los 12 grados, mañana sube la temperatura a 14 grados, una mínima de 6. Mañana solo llueve a las 8 de la mañana, no hay más lluvia que las 8 de la mañana de mañana y hoy llueve hasta las 20 horas aproximadamente. El viernes llueve hasta las 5 de la tarde, todo el día, pero hasta las 5. Una máxima de 9, una mínima de 4. El sábado solo llueve a las 2 de la tarde, máxima de 12, mínima de 3. El domingo no llueve, pero va a ser frío, una mínima de 1 grado, una máxima de 15. Va a haber solcito con nubosidad parcial. Después llueve todo el lunes, llueve todo el martes, llueve todo el miércoles, llueve todo el jueves, llueve todo el viernes. El sábado no llueve, el domingo sí llueve todo el día. Pero la buena noticia es que de los 0 y menos 3 grados que aparecían, porque iba a caer agua nieve, ya no. La mínima en promedio va a estar en los 4 grados la próxima semana y eso es muy bueno, porque nos evitamos el agua nieve que podría haber llegado a nuestra comuna y que claramente iba a ser un problema, iba a ser un gran problema, especialmente por los automovilistas. Es el llamado que queremos hacer también en la jornada de hoy, que sigue lloviendo, de tener precaución, conducir a la defensiva, siempre atento a las condiciones del tránsito. Estaba buscando informaciones porque hay una concejala en Keilen, en Chiloé, que ha sido víctima de amenazas reiteradas. Karina Remolcoy ha denunciado públicamente el día de ayer a través de sus cuentas en internet una serie de mensajes amenazantes difundidos en redes sociales, los que ha generado preocupación por el nivel de violencia verbal y el contenido de algunas publicaciones. Entre las capturas difundidas se observan comentarios que incluyen frases como las siguientes: ten cuidado por donde pisas, cuida a tu hija, y otra publicación donde un usuario anónimo expresa el deseo de que la autoridad aparezca toda violá. Un mensaje que ha sido interpretado como una grave amenaza. Los mensajes habrían surgido en medio de la intensa discusión pública que ha protagonizado la concejala tras realizar denuncias y ejercer labores de fiscalización tras la gestión municipal, situación que ha polarizado el debate en la comuna. Más allá de las diferencias políticas o personales, este tipo de publicaciones cruzan una línea que resulta incompatible con una convivencia democrática. Las amenazas, especialmente cuando involucran referencias a familiares o pueden interpretarse como intimidación, deben ser investigadas por la autoridad competente para determinar si constituye delito. Diversas voces han reiterado que ninguna autoridad, dirigente social o ciudadano debe ser objeto de amenazas por expresar opiniones o ejercer sus funciones. El debate público puede ser intenso, pero nunca debe derivar en una intimidación o llamado a la violencia. De confirmarse los antecedentes, corresponderá al Ministerio Público y a la Policía establecer el origen de las cuentas involucradas

0: y determinar la eventual responsabilidad penal que pueda existir. Yo, la verdad, no hallo la hora de que finalmente las redes sociales solo puedas ingresar con tu clave única, porque solo vas a poder ingresar a través de una cuenta, a través solo de un perfil, solo a través de tu nombre y apellido, porque esto de las cuentas anónimas, claro, mucha gente ha podido denunciar hechos a través de eso, pero tenemos una cantidad de gente hablando, una cantidad de torpezas, agresiones, violencias, lenguaje, un lenguaje que uno dice, ¿de dónde vienen? ¿De dónde vienen? De verdad, hay, por ejemplo, en la Feria de las Pulgas o ferias estas libres que hay en internet, en Facebook especialmente, gente preguntando dónde hay comercio sexual, gente preguntando dónde hay gente que vende droga, como para, yo no sé si es con qué fin, si es para denunciar, si es para comprar o consumir, la verdad es que no lo sé. Uno puede interpretar cualquier cosa, hablar, ¿no es cierto?, de miles de cosas que uno dice, uff, o referirse a ciertas personas de una forma muy, muy agresiva, muy compleja, especialmente con las autoridades, que uno de repente lee comentarios que deberían estar desde el punto de vista de la gestión de la autoridad o de la gestión de alguna persona. Pero no, tienen que ver con la condición física de la persona, tienen que ver con la personalidad de la persona, tienen que ver con su familia. Y yo digo, pero bueno, ¿y qué diablos está sucediendo en este mundo donde la gente no es capaz, primero, de hablar desde su perfil real? Eso es lo primero, hacerse cargo de las cosas que dicen. Porque solo detrás de un perfil anónimo hay cobardía, ¿ya? Hay miedo, especialmente miedo y cobardía. Yo digo, pero si no se creen tan, entre comillas, choritos, ¿por qué no usan sus perfiles personales para decir lo que piensan y hacerse cargo y responsable de sus dichos? ¿Ah? Si se creen tan dueños de la verdad, entonces usen sus nombres reales y háganse cargo de lo que dicen. Lo pueden decir, pero háganse cargo. Desde un perfil, ¿no es cierto?, real, en este caso el propio. Y cuando se refieren a alguien, tenga que ver, ¿no es cierto?, con su gestión, en este caso, porque vemos de repente frente a autoridades que tienen que ver solamente con características o defectos que ellos colocan en ellos, ya, que solo ven ellos, y que no tienen nada que ver con el propósito de la gestión de una autoridad o de una persona. Así es que, bueno, por eso le digo, espero que prontamente las redes sociales, ¿no es cierto?, ya instalen esto de que sea solo a través de tu clave única que tú puedas ingresar y solo con tu nombre. Esto va a permitir que personas menores de edad, por ejemplo, personas que estafan o personas que hacen mal uso de las redes sociales, de una vez por todas se terminen. Esa es la verdad, que se terminen. Las 10 de la mañana con 33 minutos, 10 de la mañana con 33 minutos, nos vamos a trasladar a nuestro bloque de tanda comercial y la invitación es a quedarse en la programación de Atractiva FM en el 101.3 MHz.
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Día ya, miércoles 8 de julio, dejo un 42, saludando a todos los eugenios, sonomástico, muchas felicidades, informaciones que ya están en la prensa escrita nacional. Un detective de la PDI activó y protagonizó un tenso episodio durante la noche este martes 7 de julio en Las Condes, luego de parapetarse al interior de una oficina y lanzar graves acusaciones mientras pedía ayuda a gritos. El funcionario fue identificado como Rodrigo Silva, subcomisario de la Policía de Investigaciones e integrante de la Brigada de Robos e Investigación Criminal. De acuerdo con los antecedentes consignados por el medio, el detective PDI cuenta con cerca de 11 años de servicio y preliminarmente tendría una hoja de vida sin sanciones dentro de la institución. El hecho ocurrió en un inmueble ubicado en el sector de Las Tranqueras con Pedro Gamboa, donde el funcionario permaneció encerrado durante al menos 3 horas en una oficina. Durante el episodio, Silva rompió parte de un ventanal y comenzó a pedir auxilio hacia una plaza cercana, solicitando que llamaran a carabineros. Desde el interior del recinto, el subcomisario aseguró que temía por su vida y que había tomado medidas para evitar cualquier eventual enfrentamiento armado. «Me van a matar», dijo. Gritaba él, «Por favor, ayúdenme, llamen a carabineros. Boté todas mis municiones, mis cargadores, mi arma está desarmada. Si me matan, van a plantar una pistola. Créanme, soy inocente. Ayúdenme, por favor», dijo el funcionario en medio del operativo. Según lo que expuso desde la oficina, su decisión habría estado vinculada a la intención de entregar antecedentes al Ministerio Público sobre sus supuestas irregularidades al interior de la institución de la PDI. El detective afirmó que habría sido obligado a participar en ilícitos y sostuvo que su familia estaría amenazada. En medio de sus llamados de auxilio también reiteró, «Por favor, ayuda», gritaba desde el ventanal. Durante el hecho, Silva mencionó presuntos vínculos con organizaciones criminales, manipulación de procedimientos policiales, apropiación de especies incautadas y eventual instalación de armas para incriminar a terceros. Además, habló de una supuesta protección a funcionarios de alto rango, antecedentes que ahora deberán ser indagados por los organismos correspondientes. La esposa del subcomisario indicó que el funcionario habría recibido notificaciones relacionadas con sumarios administrativos. Según su versión, el detective se sentía perseguido y le había manifestado su intención de acudir a la fiscalía para entregar información sobre hechos que decía conocer. La mujer también sostuvo que Silva no mantenía antecedentes psiquiátricos conocidos, seguía activo y la institución contaba con reconocimiento profesional y recientemente había sido enviado al extranjero por labores vinculadas a su trabajo. Tras la emergencia, Carabineros desplegó un procedimiento en el sector y estableció un perímetro de seguridad. También participaron equipos de seguridad municipal de Las Condes y personal de bomberos, que utilizó una escalera telescópica durante el operativo, según informó el medio citado. Después de varias horas de diálogo, Rodrigo Silva finalmente depuso su actitud y fue trasladado hasta el hospital de Carabineros, donde se constataron lesiones y se evaluó su estado de salud. Hasta el momento, la PDI no ha emitido un pronunciamiento oficial sobre lo ocurrido. Por su parte, el Ministerio Público decretó reserva de la investigación y ordenó que las diligencias quedaran en manos de la OS-9 de Carabineros, con el objetivo de esclarecer tanto el episodio que sucedió en Las Condes como las denuncias realizadas por el funcionario de la PDI. Bueno, él no se sabe qué es lo que sucedió específicamente en términos de qué lo llevó a esto, pero lo que él decía es que lo iban a matar, que lo ayuden, que llamaran a Carabineros, ya que él tenía información confidencial en relación a lo que la PDI estaba realizando, el funcionario de la PDI, 11 años de carrera, una persona destacada, ya, pero que él había sido obligado a estar en algunos ilícitos, hablaba de decomisos, hablaba de incumplimiento, hablaba de procedimientos policiales, apropiación de especies, instalación de armas para incriminar a terceros, vínculos con organizaciones criminales que tenía la PDI, ¿no es cierto? O sea, es una tremenda denuncia que este funcionario, que este detective de la PDI ha hecho de su propia institución. Y obviamente por miedo solicitó que Carabineros tomara el procedimiento y el Ministerio Público. Ojalá que esto, ¿no es cierto?, pueda ir avanzando conforme pase los días, porque ahora hay un secreto que el Ministerio ha puesto hasta saber los antecedentes, hacer la investigación respectiva. Son ya las 10 de la mañana con 46 minutos, 10 con 46 minutos junto a Óptica Monte Carlo. 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

0: Y ya tenemos a las autoridades del COGRIC regional para hablar sobre el balance del sistema frontal que afecta nuestra región.
1: ¿Estamos al aire, don Osvaldo? Sí. Ya, delegada, durante esta mañana se ha hecho un COGRIC nacional, COGRIC regional, balance que se realiza de este sistema frontal que está afectando muy fuertemente la región de Los Ríos.
2: Informar a la comunidad de la región de Los Ríos que terminamos nuestro COGRIC regional, el rol que tiene esta delegada de gestionar la emergencia, junto a los diferentes servicios, junto a nuestro director regional de SINAPRED, informar que las precipitaciones exceden a lo esperado en nuestra región de Los Ríos. Podemos constatar que hasta esta hora han caído 254 milímetros en la comuna de Corral. También informar a la comunidad que dos partes de nuestra región se encuentran cerrados. Debemos señalar que los equipos de emergencia de los municipios se encuentran desplegados en cada una de sus comunas. Además, señalar que hay un equipo de tarea conformado por la Armada, carabineros, bomberos, equipos de emergencia, la delegación presidencial, quienes están situados en la comuna de Corral, comuna más afectada en nuestra región, informando y sumando también a los equipos de la unidad temprana preventiva para tomar así los resguardos y preventiva que requiere la comuna. Podemos informar que en nuestra región de Los Ríos se encuentran 1.913 viviendas sin suministro eléctrico. Hasta esta hora se encuentra trabajando, se encuentran las empresas sanitarias trabajando para en la reposición del agua en la comuna de Corral. Podemos informar que se encuentran 65 voluntarios de bomberos en la comuna de Corral, trabajando en cada una de las solicitudes señaladas por nuestro alcalde. A la fecha podemos señalar que se encuentran 268 colegios suspendidos de acuerdo a lo señalado con nuestro Seremi de Educación. Con la suspensión de clase al día de hoy se va a ir evaluando a medida de cómo vaya registrándose las condiciones climáticas en nuestra región para que los estudiantes puedan volver. Eso se va a ir informando en los canales oficiales. Pedirle a la comunidad que tomen los resguardos correspondientes, que conduzcan con precaución y se informen por los canales oficiales de SENAPRED. Así que estamos trabajando en equipo junto también a nuestro gobernador regional, junto a nuestro comandante de bomberos en las diferentes seremías. Los seremis hoy día también se van a encontrar desplegados en todo el territorio. Se dio la instrucción de que tomen contacto con los alcaldes y con los equipos de emergencia para insumar también a la unidad temprana preventiva de SENAPRED y así ir tomando todos estos insumos para llevar la ayuda que requieren cada uno de ellos. Muchas gracias.
1: Delegada, invitamos al director de SENAPRED también que tiene más datos respecto a esta emergencia.
3: Sí, como bien dijo la señora delegada, bueno, las precipitaciones que hemos tenido en la jornada del día de ayer exceden ampliamente lo conocido en los últimos 15 años con respecto a la cantidad de milímetros que cayeron en las distintas comunas de nuestra región. Hasta este minuto tenemos como información entregada por los municipios un total de 42 viviendas con daño menor, una vivienda con daño mayor y 17 viviendas que están en evaluación. Sin duda, ahora con luz día probablemente vayan apareciendo una mayor cantidad de viviendas con algún tipo de problema y también se va a poder hacer la evaluación de estas 17 viviendas que esperamos de que tengan un daño menor en ellas. Con respecto a los trabajos que se están realizando, el día de hoy comenzaremos a trabajar de manera mecanizada en Corral. De esta manera vamos a hacer la limpieza general de toda la parte urbana de la comuna de Corral para mañana entrar también con equipos mecanizados, pero también con equipos de infantería para hacer limpieza con rastrillos, con escobillones, con pala, con carretilla, de tal manera de poder ayudar ahí a la población de manera eficiente y lo antes posible. Los medios que están desplegados en la comuna de Corral, que sin duda es la comuna que ha tenido una mayor afectación por las precipitaciones, son una motoniveladora y una retroexcavadora que son del municipio. Vialidad va a trasladar, ya trasladó, una retroexcavadora, un camión tolva y un cargador frontal. El ejército está trasladando en este minuto a través de un camión Unimog ayuda humanitaria con 20 kits de alojamiento para poder dar alojamiento a las personas que requieran de albergue de ese municipio. De la misma manera, estableció o puso dos, el Seremi del MOP, así como lo dijo la delegada, se va a encontrar a cargo de la limpieza mecanizada de los distintos sectores en la comuna de Corral. Y él también va a evaluar si es que es necesario incorporar mayor cantidad de medios en dicha comuna. Sin embargo, también vamos a estar pendientes de las otras comunas, como la comuna de Valdivia, que también tiene un grado de afectación no menor. Hasta ayer en la noche tenían ellos reportados una cantidad de 37 viviendas con daño menor y una con daño mayor. Lo más probable que con los días se haga una evaluación más exhaustiva y puedan ir apareciendo una mayor cantidad de viviendas con algún tipo de problema. Lo que nos preocupa ahora que ya está amainando la lluvia es que al final de esta semana llegará otro sistema frontal que aportará aún más agua a los suelos que se encuentran absolutamente saturados. Y a raíz de eso vamos a hacer una ampliación en la alerta temprana preventiva que hay en Corral por remoción en masa, producto de que los suelos están, como lo dije recientemente, saturados y la probabilidad de ocurrencia de una remoción en masa en cualquier punto de esa comuna, como en las otras comunas de la región, pero sobre todo en estas comunas costeras, que es Corral y Valdivia, es bastante alto. Así es que ahí hacemos un especial hincapié en la comunicación del riesgo, en el conocimiento que tiene que tener la población y los municipios y los servicios sobre los distintos sectores de nuestras comunas del litoral. Y para terminar, comentarles que el río Leufucade y Cruces también han aumentado su caudal, llegando ya a un nivel amarillo. Por lo tanto, estamos en este minuto declarando una alerta amarilla por crecida de río para la comuna de Lanco y Mariquina por el aumento caudal del río Leufucade y Cruces.
4: Perfecto, director. Muchas gracias. Invitamos al gobernador también que nos acompañe durante esta jornada. Gobernador, usted ha estado también en contacto con los municipios. ¿Cómo han estado esas coordinaciones y también qué están solicitando
5: desde ahí? Sí, efectivamente, hemos estado comunicados especialmente con los alcaldes, incluido el alcalde de Corral anoche, concejales de esa comuna, y hoy día tenemos seguramente la preocupación fundamental en esa comuna y en la costa valdiviana. Vamos a ir a terreno, como la delegación también ha señalado y ha dado instrucción a los Seremi, porque desde el Congre, desde oficina, tenemos cierta percepción de acuerdo a las informaciones que nos llegan. Pero claramente el estar en terreno junto a las autoridades locales, junto a las fuerzas de tarea local, uno tiene una impresión mucho más verdadera. La cantidad de agua es inusual. Cuando amaina el agua, suben lamentablemente los esteros y también los ríos, como el caso del Leufucade y del Cruce, que normalmente se sale en Lanco, en algunos sectores rurales y en Mariquina, y por consiguiente debemos prepararnos para poder estar en las próximas horas buscando también algunas soluciones. estar en terreno en la alianza que tenemos con SENAPRED nos permite también visualizar de mejor manera los planes de emergencia de cada una de las comunas, tanto en invierno como en verano, en este caso invierno, con el objeto de que podamos también reforzar esos planes, colocar los dispositivos y equipamientos necesarios y prevenir, digamos, situaciones futuras. Esta región ha actuado muy bien, coordinadamente, las capacidades de respuesta han estado instaladas, por lo tanto, felicitar a los municipios, felicitar a bomberos, felicitar a SENAPRED, a la delegación, de todos los esfuerzos de coordinación que se han hecho, pero queremos estar en terreno con el objeto de ver en ese aprendizaje soluciones futuras.
4: Muchas gracias, gobernador. Invitamos también al Seremi de Educación, Carlos Crot, para que nos cuente la situación actual justamente de su cartera en la región.
6: Anoche, a últimas horas de la noche, vimos que, tal como señaló nuestro director, aumentaron las lluvias y pensamos y creímos necesario suspender las clases en la región, de modo que tenemos suspendidos 268 establecimientos que incluyen en este momento Jardines Infantiles de Junji, Junaer, Integra, y al mismo tiempo tenemos de los 268 establecimientos, 222 en la provincia de Valdivia y 46 en Ranco. También señalar que nosotros en la región tenemos 588 establecimientos, una gran parte de ellos no está en clases porque están de vacaciones e ingresan el próximo lunes, y de solamente 7 están en el SLEP, que lamentablemente estaban recuperando unas horas que se habían suspendido. Pero señalar también a los establecimientos que cuando es una emergencia regional, el día no se recupera en el calendario escolar. Así que eso es importante señalar, y también que se tomen todas las precauciones que se necesitan en el envío cuando se normalicen las clases. Hoy se va a evaluar la situación. Creemos que es posible reiniciar mañana las clases, pero estamos por evaluarlo en el último COVID de esta tarde. Así que muchas gracias.
4: Muchas gracias, Seren. Invitamos también a don Carlos Johnson, director regional de Serna Geomín. Don Carlos, usted lo había adelantado, esta posibilidad de remoción en masa, ¿cómo es el balance que se realiza hasta ahora?
7: Bueno, con la cantidad de agua que ha caído, los suelos están bastante saturados. Eso aumenta un poco la posibilidad de remociones, digamos, y de flujo de detrito. En este minuto estamos desplegando, a solicitud del director regional de SENAPRED y la delegada presidencial, 2 equipos de geólogos que van a hacer una evaluación desde el punto de vista geológico de remoción en masa en Corral y en la costa de Valdivia. Así que están saliendo en este minuto tratando de cruzar a Corral, y otros se van a desplegar por toda la costa para ver algunas pequeñas remociones que han habido en Caleta El Piojo y también están reportando algo menor frente al embarcadero. Eso es lo que tenemos hoy día como información, y vamos a estar todo el día monitoreando e informando acá a la unidad de alerta temprana.
4: Director, la ciudadanía, ¿qué puede hacer para evitar ser víctima de alguna de estas remociones?
7: Bueno, nosotros hemos informado, hemos hecho talleres a la ciudadanía desde hace más de un año, digamos, con mucha información acerca de dónde deben construir, qué lugares deben evitar y qué cosas no deben hacer, digamos, para provocar en algunos casos estos fenómenos, como construir en laderas sin ningún control, digamos, sin ninguna autorización. Aquí una de las cosas importantes que ocurren, sobre todo en la costa de Valdivia, es la construcción irregular, por llamarlo así, sin tener un permiso de la dirección de obra o alguien que le pueda ayudar a hacer una construcción segura. Eso lo hemos difundido, hemos hecho afiches, hemos hecho mucha difusión de eso. Pero la gente está entendiendo cada vez más, digamos, en este minuto.
4: Muchas gracias, director. Por último, invitamos al comandante de bomberos de Valdivia, que hoy está también como comandante regional Mario Estrada, comandante, para que nos cuente. Bombero ha sido fundamental en esta emergencia, como siempre. ¿Cómo están desplegados tanto en Corral como en la región?
8: Sí, buenos días. A través de la regional del Consejo Comandante de la Región de Los Ríos, hemos estado desde el inicio de esta alerta meteorológica desplegados a través de los 20 cuerpos de bomberos de la región en las 12 comunas, con una alerta de acuartelamiento por parte de todas las compañías con voluntarios, y principalmente en las zonas de más alto riesgo y de reportes de emergencias que se han presentado en la comuna de Corral, en la zona costera de Valdivia y algunas otras emergencias que se nos han presentado en el resto de las comunas, como anegamientos u otras emergencias menores. Lo que nos preocupa mayormente en este momento es el riesgo que mencionó el director regional de SENAPRED, que es los riesgos de remoción en masa, tal cual lo mencionaron anteriormente, y en eso estamos constantemente monitorizando y con nuestro personal atento y alerta en caso de cualquier situación que se pueda presentar. Por lo tanto, llamamos a la tranquilidad de la comunidad por parte de bomberos de la región de Los Ríos, de que estamos presentes, monitoreando constantemente, y que cualquier solicitud de emergencia o de potencial riesgo que se considere por la comunidad, la traten de solicitar a través de los mecanismos de emergencia, de los números de emergencia, para poder hacer una evaluación y poder establecer si es que existe un riesgo real en cualquiera de estas zonas que potencialmente pudiera suscitarse una situación más compleja.
4: Muchas gracias. ¿Colegas, alguna consulta?
9: Sí, comandante, ¿han habido voluntarios afectados producto del trabajo ante las emergencias?
8: Afortunadamente no tenemos reporte de voluntarios afectados. Sí, hay un desgaste claro del personal que ha estado durante toda esta jornada, al igual que el resto de los organismos de emergencia, pero estamos disponibles para eso en la comunidad ahora.
9: ¿En Corral hasta cuándo se van a mantener hasta que la emergencia lo amerite?
8: En este momento, durante horas de la mañana, se hizo recambio de personal. Se van a retirar algunos de los bomberos que están en la comuna de Corral, pero estamos totalmente desplegados, y hasta que se pueda coordinar con los organismos de emergencia cuáles serían las condiciones de poder retirar completamente.
4: Muchas gracias.
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0: mientras la justicia revisa el recurso de protección presentado por un ex cabo segundo de la tenencia de carreteras Mafil. Carabineros confirmó que respetará la resolución que adopte la Corte de Apelaciones y que paralelamente continúa el sumario administrativo para esclarecer las responsabilidades en este caso. Recordemos que la ex funcionaria de Carabineros fue dada de baja luego de que se difundiera un video en redes sociales donde aparece utilizando un vehículo policial para realizar compras en un supermercado allí en Mafil. Según la resolución institucional que dispuso su desvinculación, además de alimentos y artículos de higiene personal, también habría adquirido bebidas alcohólicas. Tras ser desvinculada, la ex uniformada recurrió a la Corte de Apelaciones, acción que fue declarada admisible. En su presentación sostiene que la medida fue adoptada sin una investigación previa y que enfrentaba una emergencia biológica que justificaba la compra de los productos. Consultado por la situación, el jefe de zona de Carabineros de la región, el general Carlos Contreras, señaló que la institución responderá al requerimiento judicial dentro de los plazos establecidos y que cumplirá integralmente lo que determine el tribunal.
1: Efectivamente, recibimos este recurso de protección que viene desde cierto, el Poder Judicial. Nosotros vamos a hacer las contestaciones correspondientes que están enmarcadas dentro de la solicitud que nos hizo el tribunal. Nosotros tenemos que solamente acatar lo que tenga que resolver la Corte en ese sentido.
0: El general de Carabineros agregó que el proceso administrativo interno aún no concluye, por lo que el sumario continúa en desarrollo para establecer si existen otras eventuales responsabilidades, entre ellas, por ejemplo, la del funcionario que autorizó el uso del vehículo institucional para realizar estas compras.

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11:22, 11:22 en el 101.3 megahertz. ¿Qué pasa con el mundial? ¿Qué pasa con el calendario, la programación, cierto, de los partidos? Queremos saber sobre los partidos. ¿Por qué esa mañana debería ser hoy? Ayer, hoy. Claro, hoy Francia con Marruecos a las 4 de la tarde. Hoy Argentina ayer que la vio fea, ¿eh? Colombia quedó fuera, Suiza pasó a la siguiente fase. Ayer Argentina eliminó a Egipto, no sin alguna polémica, ¿cierto? Especialmente por algunos penales no cobrados. Argentina iba perdiendo y de repente, ¡pum!, cambió el escenario, dejando a Egipto fuera. Suiza dejó a Colombia fuera. Y hoy día juega Francia con Marruecos. Mañana a las 3 de la tarde España-Bélgica. El sábado a las 5 de la tarde Noruega-Inglaterra. Mire, este va a estar interesante. Noruega-Inglaterra. El sábado a las 5 de la tarde Argentina. Sábado a las 9 de la noche junto a Suiza. Suiza-Argentina, 9 de la noche el sábado. Oiga, ¿es el único latino que queda? Se han ido eliminando todos. Yo pensé que iba a pasar Colombia y no pasó. Y bueno, por las semifinales se va a definir el martes 14 a las 3 de la tarde. Todavía a definir, obviamente, porque hay que depender de los resultados de los otros partidos. Pero ya puede anotar la fecha, por ejemplo. La semifinal, martes 14 a las 3 de la tarde. El miércoles 15 a las 3 de la tarde. La eliminatoria por el tercer lugar el sábado 18 a las 5 de la tarde. Y la final del Mundial va a ser el domingo 19 a las 3 de la tarde. Bueno, qué bueno, me alegro que, por ejemplo, las eliminatorias por el tercer lugar y la final vaya a ser un sábado y un domingo, ¿verdad? Porque le permite a la gente estar en su hogar, a quienes son futboleros. 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Presente también en este bloque, vamos a ver inmediatamente quiénes están junto a nosotros. 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

0: que sonaba tanto y me vine al balcón a mirar y claro, encontré que había un temporal de viento bastante fuerte. Valdivia, nos dicen que allá está lloviendo mucho más que aquí y que hay mucho más viento de lo que hay aquí, así que si va a viajar, téngalo en consideración. 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Cecilia, ¿cómo está? Buenos días.
1: Hola, muy buenos días. Buenos días. ¿Cómo está?
0: Bien. Muy bien.
1: Bien.

0: 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Chao, chao.
1: Chao, chao, mi querida amigas. Desde la importadora Camilo presente en la programación, nos trasladamos a nuestro bloque comercial. Regresamos. Son las 11 de la mañana con 35 minutos.
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Estamos de regreso, son las 11 de la mañana con 42 minutos, estamos en el 101.3 MHz. Precipitaciones superan las del año pasado, el presidente José Antonio Kast instruye reforzar ayuda en el sur tras intensas lluvias. Se refirió a la emergencia que afecta a la zona sur del país a raíz de este intenso sistema frontal, el cual ha provocado desbordes de ríos, inundaciones, deslizamientos de tierra y remociones en masa en distintos sectores, ¿no es cierto?, del sur de Chile, tanto en la región de la Araucanía, la región de los ríos y también la región de los lagos, aseverando que han reforzado los apoyos a los municipios afectados y también, ¿no es cierto?, a las reparticiones públicas regionales. Acabo, dice, conversar con el subsecretario del Interior, quien me ha actualizado sobre la situación de emergencia en la región de los ríos, especialmente en las comunas de Valdivia y Corral. El presidente agregó que las precipitaciones acumuladas ya superaron las registradas durante el año pasado. Finalmente, José Antonio Kast, el presidente, ha informado que sigue monitoreando la evolución del sistema frontal con especial atención en tres regiones bajo alerta amarilla. Dice, he instruido poder reforzar el apoyo a los municipios, disponer de maquinaria necesaria para responder oportunamente a esta emergencia. Esto lo informa el presidente José Antonio Kast. Y también en relación a este frente de mal tiempo, ya hay un ciclón extratropical que va a llegar a Chile con nuevas lluvias y nieves en zonas golpeadas por el sistema frontal. Es que este invierno no nos va a dar tregua, se dijo que va a llover menos, pero intensamente, en corto tiempo, y es lo que está sucediendo y que además va a ser un año sumamente frío. Un nuevo ciclón extratropical se aproxima a Chile durante este jueves, trayendo nuevas lluvias a sectores centro-sur, que ya fueron afectados por el reciente río atmosférico de alta categoría. De acuerdo con las proyecciones de Meteorred, el sistema frontal comenzaría a dejar precipitaciones desde la tarde del jueves 9 de julio en las regiones del Biobío, la Araucanía y los ríos. A diferencia del evento anterior, que es el que estamos pasando, este ciclón extratropical no vendría asociado a un río atmosférico, por lo que el escenario sería más amigable. Según las proyecciones, volvería a llover en regiones que han enfrentado anegamientos, crecidas y remociones en masa. Las probabilidades de precipitaciones superarían el 80%, especialmente en comunas cordilleranas y precordilleranas. Durante la mañana del viernes 10 de julio, las lluvias se van a mantener en varias regiones del país. Se proyectan, de hecho, también heladas que podrían ser relevantes. Respecto al monto de agua caída, se estima acumulado cercanos a los 40 milímetros en varias comunas de la región, en este caso centro-sur. Además, los modelos anticipan la aproximación de un nuevo sistema frontal para el fin de semana y para la próxima semana. Sí, efectivamente hay lluvia para la próxima semana. Lo bueno es que de ayer, que decía que íbamos a tener menos 4 grados la próxima semana con mucha lluvia, hoy día solo aparece mucha lluvia, pero temperaturas que van a estar sobre los 4 grados. Ya no van a haber temperaturas de 0 grados ni menos que eso, por lo menos la próxima semana y menos los días que va a llover. Son las 11 horas con 45 minutos, ya estamos junto a Gas Electric. 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

0: Son las 11 de la mañana con 49 minutos. Nos ha pedido un saludo. Yo sé que Saraí está por ahí, ¿o no? ¿Aló?
1: Hola.
0: Saraí, feliz cumpleaños, Saraí. ¿Cómo estás?
1: Bien, usted.
0: Bien, hija. Gusto en saludarla. Feliz cumpleaños. ¿Cuántos añitos son para ti, Saraí, este año?
2: La grabación de la llamada ha finalizado.
0: ¿Aló?
1: 11 añitos, tía.
0: 11 añitos. ¿Nos alegra mucho?
1: Sí, feliz cumpleaños igual, tía.
0: Ah, si estamos el mismo día, las dos.
1: Yo le tenía un regalito que así le quería decir.
0: A ver.
1: Es como un poema.
0: A ver.
1: Es cortito. El título del poema son los 50 años de primavera.
0: ¿Ya?
1: Dice... Tía Paola, hoy es un día de primavera que los 50 años brillan como nunca en su vida. La primavera brilla como nunca en su corazón, como también en su rostro. En sus ojos brilla el sol y en su sonrisa cada pétalo de flor y amor.
0: ¡Oh! ¡Qué maravilloso, Saraí! Me tenías una sorpresa todos los años nosotras con Saraí. Nos saludamos desde que ella es pequeñita. Este día es un día especial para ambas y yo la quiero con todo mi corazón a Saraí porque es una niña maravillosa, una niña sonriente, alegre, de buen corazón, buena alumna, buena hija, buena nieta. Así que Saraí, también para ti, muchas felicidades en este día especial. Que te abracen mucho, muchos besitos, porque 11 años también son primaveras maravillosas y se viven solo una vez. Nos alegra mucho que estés sin clases, porque así puedes disfrutarlo con tu mamita, tu papito, tu hermanito, tus abuelitos, tus tíos, todos ahí, que me imagino que en la tarde te van a regalonear enormemente. Yo te mando un besito, un abrazo. Muchas gracias por la sorpresa. Me engañaste ahí, me engañaron. Pero te agradezco de todo corazón porque es un bello gesto y habla muy bien de tu bello corazón que todos los años, ¿no es cierto? Yo te mando o te canto cumpleaños por WhatsApp o te mando un audio por WhatsApp también, porque me acuerdo cada año que uno cumpleaños, me acuerdo también de Saraí, de muchas otras personas que en este día también están cumpliendo años. Así que para todas, muchas felicidades, Saraí. Un besito enorme, enorme, enorme. Te quiero montones y pásalo súper lindo, como harta torta, ¿ya?
1: Está igual, tía, que lo pase súper, súper, súper bien.
0: Muchas gracias. Cariño, te quiero montones.
1: Yo igual.
0: Besitos.
2: Felicidades, tía. Muchas felicidades, tía. Yo tenía, ¿cómo se dice? Anoche le dije a ella, porque como nosotros sabíamos que hoy día cumple una década usted.
0: Sí, pues cambio de folio.
2: Exacto, y usted el año pasado, porque ella cumplía su década, también le dijo cosas muy lindas. Entonces, nosotros quisimos hacer algo especial y ella anoche estuvo haciendo eso, algo especial, y fue solito. Que lo escribió y se lo voy a mandar en una fotito.
0: Eso, para guardarlo.
2: Muy bonito.
0: Para atesorarlo. Sí.
2: Muchas felicidades.
0: Gracias,
2: a ambas,
0: Alicia.
2: Nomás. Gracias a Dios nomás que las tiene con vida y que las tiene con salud a ambas. Eso, tía.
0: Un abrazo, Alicia. Besitos a Saraí también. Pásenlo lindo ustedes, igual.
2: Muchas gracias, tía. Ella,
0: cariño. Chao.
2: Chao, tía.
0: Guíame, yo pensé que iban a saludar a la Saraí, pues ve, y me engañaron. Me engañaron, un bonito saludo maravilloso para un día especial para Saraí. Cumple sus 11 añitos, yo sé que la adoran. Es que es una niña muy maravillosa, muy bella, de muy lindo corazón. Y siempre decimos que alegría que las dos estemos el mismo día. Es muy lindo y nos acordamos y nos queremos mucho, a pesar de que nos vemos poquito, nos vemos a veces dos veces en el año, pero fijo que el 8 de julio siempre, siempre nos demostramos mucho cariño y de eso se trata, ¿ya? Que sean ya las 11:53, 11:53. Yo voy a volver al tema que estaba de Marc Anthony, que es un tema solicitado al 461371.

0: Sigue lloviendo en la comuna de Los Lagos, en Valdivia llueve más, por si usted va a viajar, le paso el datito que ya le había entregado la jornada matinal, son las 11 de la mañana con 57 minutos, 11 con 57 minutos en Atractiva FM. Agradecer a todo el personal de emergencia, agradecer también a bomberos de la comuna de Los Lagos, del Cuerpo de Bomberos de Los Lagos, como también del Cuerpo de Bomberos de Antilwe. Sabemos que trabajaron hasta altas horas de la mañana de hoy, que partieron ayer temprano y que siguieron de largo, trabajaron en la madrugada, en la noche, en la madrugada, en la mañana de hoy. Bomberos, ¿no es cierto?, siempre atentos a las emergencias, apoyando al personal, el personal de emergencia de la ilustre Municipalidad de Los Lagos, que también desde todo el día de ayer, la noche, la madrugada, también han estado, ¿no es cierto?, recorriendo las calles, las comunas, para, ¿no es cierto?, brindar seguridad y tranquilidad a los vecinos, para carabineros, para todos quienes les ha tocado intensamente estar allí trabajando. Sabemos que muchas juntas de vecinos también se han organizado para trabajar y no tener mayores inconvenientes o ayudar a sus vecinos y vecinas, porque de eso se trata, en los momentos críticos, en los momentos difíciles, en los momentos de angustia o dificultad, es allí donde se ven las organizaciones vivas de la comuna de Los Lagos. Ahí es donde se ve la colaboración, la solidaridad de los vecinos y vecinas. Ahí es donde hay que estar. Pero vecinos, ¿cómo están? Yo sé que mucha gente tiene WhatsApp de grupo de las juntas de vecinos, los APR, los adultos mayores, las uniones comunales. Ahí hay que preguntar, ¿cómo va todo, vecinos? ¿Hay algún problema? ¿Alguien tiene un problema? ¿Algún vecino? No sé, vamos a preguntar, van a la junta de vecinos a preguntar, los vecinos dicen, sí, yo tengo problema de anegamiento, entonces ya, vamos a ir a ayudarles, vamos a contactarnos con la municipalidad, alguna una moto, ¿no es cierto?, que pueda sacar el agua, arreglar el camino, ya, lo que requieran, pero la colaboración es fundamental, de eso se trata, somos vecinos, pues, por eso se dice vecinos, para apoyarnos. Yo tengo un llamado telefónico, aló, buenos días.
1: Buenos días.
0: ¿Con quién hablamos?
1: Aquí se habla con Ana Izurra.
0: Anita, ¿cómo está? Recién hablábamos con su nieta. Ay, sí. Con Saraí, sí.
1: Sí, lo que pasa es que yo hoy día es un día doblemente especial para mí porque está de cumpleaños mi nieta, mi primera nieta, mi bella nieta Saraí, a la que amo con todo mi corazón. Y usted, pues, una amiga incondicional, una amiga que siempre está para todo, la que siempre me apoya en mis locuras de apoyo a la familia, a la gente, de la que me dice, nunca me dice no puedo, siempre me dice aquí estamos. Entonces son dos personas muy importantes ustedes, tú y la Saraí para mí son muy, muy, muy importantes. Y ahora, bueno, también llevo a Ariel para que no vaya a creer que no tenga ninguna.
0: Pues Ariel seguramente está escuchando.
1: también, bueno, muchas felicidades para ti, la Saraí. Yo ya tengo que llegar a la casa ligerito y ahí ya la voy a disfrutar a ella. Así que a ti, muy, muchas felicidades y gracias por siempre estar. Gracias por ser mi amiga incondicional, mi hermana del corazón. Y te quiero mucho y tú lo sabes y te lo digo todos los días cuando te digo te a mí.
0: Exactamente, nos queremos mucho y siempre estamos, como tú dices, en colaboración para apoyar a la gente que lo requiere, porque de eso se trata la vida no es una competencia, la vida es una colaboración y uno tiene que agradecer que, al igual que tú, tu familia, y la mía, y la nuestra y la de mucha gente está hoy día con salud, y cuando uno tiene salud y vida y está, yo siempre digo, estas bendiciones, ¿cómo uno no va a agradecer y va a apoyar a quienes a veces pasan por una dificultad? No siempre estamos bien, a veces también nos ha tocado estar al otro lado, pero la gente también colabora y eso es muy bello.
1: Pero nosotros siempre ahí apoyándonos, sí, las dos. Así que muchas gracias por estar y siempre gracias. Apoyarme y ayudarme, y tú sabes que cuentas conmigo, no tengo que decírtelo aquí.
0: Un abrazo enorme, Anita, gracias por llamar, que lo pasen súper bien hoy día, un besito ahí, le das de mi parte a la Saraí, un abrazo enorme. Yo sé,
1: yo siempre... Le tengo que dar tu beso.
0: Eso, un beso y un abrazo, yo te voy a mandar la grabación porque lo guardé su declamación, para que cuando ella sea grande también se escuche. Un abrazo, Anita, gracias por llamar, te quiero montones.
1: Igual, bendiciones.
0: Bendiciones. Ahí están nuestros queridos amigos ahí que nos llaman y llaman también a su familia, porque qué bonito es quererse. A veces uno no tiene tiempo de verse con la gente que uno quiere mucho, pero de vez en cuando una palabrita ahí al WhatsApp, al Messenger o un llamado, así, te amo, así, o te amo, o te quiero mucho. ¿Por qué no volver una costumbre, pero no que sea costumbre, sino que también un buen hábito, más que una costumbre, un muy buen hábito de decirle a la gente que la queremos, ¿ya? Como que se lo decimos cuando hay una dificultad, cuando hay un problema solamente, o cuando está enfermo, cuando vemos que algo le va a pasar. Pero ¿por qué no hacerlo siempre? Es maravilloso, es bello. Hay que hacerlo un muy buen hábito en su día a día. Si usted hoy día tiene una amiga, un amigo, alguien importante en su vida, escríbale, llámele, dígale, ¿sabes qué? Hoy día me acordé de ti y te voy a decir que te amo con todo mi corazón. Sé que no siempre te llamo, sé que no siempre te hablo, sé que no siempre estoy visitándote, pero siempre estás en mi corazón. Y eso es fantástico, eso es impagable. Son las 12 horas con 3 minutos, 12 horas con 3 minutos, ya estamos casi que nos vamos a nuestro bloque de tanda comercial, ya a nuestro bloque de síntesis informativa, es importante, pero antes les tengo que contar que nos acompaña Panadería Nueva Selecta, sí, porque ya está junto a nosotros, Nueva Selecta, con ese pancito rico, fresco, suave, delicioso del sur de Chile. 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Ya sí, la mañana se ha ido súper rápido. 12 horas con 4 minutos.
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1: Las intensas lluvias registradas durante las últimas horas han dejado en evidencia las deficiencias del terminal provisorio de buses de la comuna, generando molestia entre los usuarios debido a problemas en la techumbre y dificultades para resguardarse de las precipitaciones mientras esperaban el transporte público. Las críticas se concentraron principalmente en las condiciones del recinto habilitado de manera temporal, donde pasajeros manifestaban inconvenientes para desplazarse y una insuficiente protección frente al sistema frontal que afecta a la zona. Al respecto, el alcalde Víctor Fritz finalmente informó que el municipio ya ejecutó trabajos de mejoramiento en el terminal provisorio, enfocándose en la reparación de techumbre y accesos. Asimismo, explicó que el proyecto de conservación del terminal de buses continúa su tramitación administrativa luego que la empresa ejecutora presentara una modificación técnica que ya fue priorizada ante el Consejo Regional y el GORE de Los Ríos.
2: Una actualización respecto al terminal de buses de Los Lagos. Durante los últimos días se han realizado trabajos de mejoramiento en el terminal provisorio, especialmente en la reparación de la techumbre y en los accesos, con el objetivo de poder brindar mejores condiciones a los usuarios y conductores, especialmente durante este periodo de lluvias. Respecto al proyecto de conservación del terminal de buses, la empresa a cargo ingresó una modificación técnica que ya se encuentra en revisión. Hemos solicitado dar prioridad a este proceso para que puedan ser presentadas a la brevedad al gobierno regional. Y si los plazos lo permiten, se analiza durante la semana del 20 de julio por el Consejo Regional. Así que queremos transmitir tranquilidad a nuestros vecinos, el proyecto sigue avanzando y las gestiones que estamos realizando buscan asegurar que cumpla con todos los requerimientos técnicos y normativos necesarios para poder continuar su ejecución. Para ello, mantenemos coordinación permanente con las autoridades regionales con el objetivo de que esta importante iniciativa para la comuna pueda seguir adelante.
1: Pese a estas palabras, esperamos como medio que en los próximos días se pueda informar públicamente a través de Atractiva FM a la comunidad respecto de los tiempos reales que faltan para la ejecución al 100% de las obras contratadas.
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Agradecemos a nuestros auditores que son reporteros también en la prensa, en lo que está sucediendo en la comuna, mandan fotografías, ¿cierto? Nos avisan de accidentes, nos avisan de situaciones de emergencia para alertar a nuestros vecinos y vecinas. Y, por ejemplo, estaba yo viendo un video que nos envía Gerardo. Poste de luz de madera está colgando frente al SAMU, se sostiene solo por los cables. Está por el lado de la vereda de la feria gastronómica. Y al ver el video, claramente, si no fuera por los cables, esto ya habría caído. Así que vamos a publicar el video justamente para hacer un llamado. También hay un reportero ciudadano que nos envió un video de un árbol caído en la pasarela que conecta Villa Coyilelfu con Villa Esperanza. Se comenta que ya habría personas trabajando para despejar el paso, información que está obviamente en desarrollo. Estos videos los estamos subiendo a nuestras redes sociales, en nuestra fanpage. Allí los puede ver, la información también que compartimos con la ciudadanía, desde la delegación presidencial, desde el municipio de Los Lagos, desde el cuerpo de bomberos. Estamos compartiendo toda la información para que usted se entere de lo que está ocurriendo. De eso se trata. Las 12 horas con 21 minutos, y Estados Unidos desde ayer está lanzando potentes ataques contra Irán tras incidentes en el estrecho de Hormuz. Las fuerzas del Comando Central de Estados Unidos han comenzado a lanzar una serie de potentes ataques contra Irán para imponer costos elevados por dirigir y atacar tripulaciones de buques comerciales formadas por civiles en la vía marítima internacional. Según la operación, responde a los supuestos ataques iraníes contra 3 embarcaciones comerciales que transitaban por el estratégico paso marítimo. Los incidentes ocurrieron en el estrecho de Hormuz, una de las principales rutas para el transporte mundial de petróleo y de gas. La organización, ¿no es cierto?, marítima, reportó daños en 3 buques durante lunes y martes, aunque sin víctimas fatales. Uno de los casos involucró al buque qatarí, cuya presunta agresión fue atribuida por Qatar a Irán. El gobierno qatarí calificó el hecho como una amenaza contra la seguridad de la navegación internacional y el suministro eléctrico global. La ofensiva estadounidense representa una nueva escalada de tensión entre Washington y Teherán en medio de un frágil alto al fuego alcanzado previamente entre ambos países hace unos días atrás, pero otra vez volvieron, ¿no es cierto?, a atacar de Estados Unidos a Irán, una situación que obviamente nos tiene a todos preocupados, no solo por los precios de los combustibles, porque esto es como un coletazo, esto es mucho más que eso. 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
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Bueno, son las 12:25.

ya cambió el pronóstico del tiempo, mañana ya no aparece lluvia en ningún horario. Hoy día hasta las 20 horas va a llover, tenemos viento, ya hay remoción de masa en algunas comunas de la región de Los Ríos, hay caída de árboles en alguna región de Los Ríos, una situación que no ha amainado, amainó un poco la, estoy hablando como los antiguos, amainar, la lluvia, pero no así el viento, tener precaución. El viernes sí llueve hasta las 5 de la tarde todo el día, hasta las 5, el sábado no llueve, el domingo ya no llueve, ve que cambió. El lunes aparece lluvia todo el día, el martes todo el día, miércoles de la próxima semana todo el día, jueves todo el día, viernes todo el día. Sábado de la próxima semana no llueve y el domingo llovería todo el día. Pero usted sabe que siempre estamos informando, como es diario y a cada rato estamos revisando el pronóstico del tiempo, siempre nos demuestra que hay cambios. Por ejemplo, mañana aparecía lluvia a las 2, ya no aparece lluvia en todo el día. Máxima de 13, mínima de 6. Va a haber buen tiempito mañana para que pueda, ¿no es cierto?, los terrenos puedan, ¿no es cierto?, absorber el agua que hay. Necesitamos un poco de respiro porque el viernes llueve. Débil, pero llueve. Y el sábado y el domingo no. Así que por lo menos vamos a tener algunos días donde va a ir absorbiendo el agua para ya entrar de plano la próxima semana de nuevo a la lluvia. 12 horas con 30 minutos, estamos junto a Alimentos El Grano de San Martín 252. 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San Martín 252. 12 horas 30 minutos. Estamos en el 101.3 y ya nos estamos despidiendo. Y nos estamos despidiendo, ¿por qué? Porque nos toca dar paso a las noticias. Se viene ya Tierra y Canto, las noticias, la edición central de noticiero. Y ahí escuchamos ya a nuestro colega que está haciendo algunas entrevistas a quienes van a participar dentro del informativo en la jornada de hoy. Que tengan una buena tarde, a cuidarse mucho, a protegerse mucho, a inmunizarse contra la influenza si no lo ha hecho, a los vacunatorios respectivos de nuestra comuna, para que no tenga mayores inconvenientes. El invierno recién está partiendo. Partió el 21 de junio. Mire, llevamos poquitos días del invierno y ha sido bastante intenso de entradita, y la próxima semana mucha lluvia. Entonces, el llamado es a tener precaución, pero también a tener, ¿no es cierto?, conductas de autocuidado. Y eso es fundamental. Que tengan una buena jornada, que disfruten del almuerzo, un almuerzo delicioso seguramente que ya tienen preparado. A lo mejor van a salir a comer fuera para las recomendaciones que les dimos, así que lo disfruten, lo pasen.

hacen bien, de eso se trata, y recuerde que agradezcan el día que hoy día tienen. Es un nuevo día de oportunidades, un día de poder vivirlo, a eso vinimos a este mundo, a vivir y a desarrollar nuestros dones. Así que recuerde que si Dios le dio dones, le dio vida, hay que vivirla y hay que desarrollarlos en conciencia siempre, o sea, siempre dándonos cuenta de todo, para que podamos actuar conforme, ¿no es cierto?, a una forma adecuada, empática, íntegra y de bienestar para nosotros y para nuestro entorno. Que sea una buena jornada. Gracias por estar en Atractiva FM en su matinal. Buenos días, buena música.

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1: Este es el resumen de tendencias del remate del lunes 6 de julio en Recinto Sorno. El total de cabezas transadas fueron 1,058. A continuación detallamos el precio promedio general por categoría. Novillo gordo, llegaron 158 cabezas con un precio promedio de 2,598 pesos. Novillo para engorda, 129 cabezas con un precio promedio de 2,227 pesos. Vacas gordas mercado nacional, 60 cabezas con un precio promedio de 1,843 pesos. Vaquillas gordas, 219 cabezas con un precio promedio de 2,318 pesos. Vaca exportación, 190 cabezas con un precio promedio de 1,964 pesos. Terneros, 155 cabezas con un precio promedio de 2,723 pesos. Terneras, 86 cabezas con un precio promedio de 2,199 pesos. Las fluctuaciones más importantes del promedio general con respecto a la semana pasada son, en el caso de las vaquillas gordas, tuvieron un alza del 18.4% y vacas gordas mercado nacional con un alza del 5.3%. En cuanto a las bajas, tenemos terneras con un 18.9% y novillos para engorda con un 10.5%. Tengan todos una excelente semana.
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11: Población Nevada aseguraba su sede, un paso clave para el progreso comunitario. Era agosto de 2014. Quedaba marcado como un día de buenas noticias para Población Nevada. Tras años de gestiones, la directiva de la Junta de Vecinos recibía la confirmación de que el Consejo Municipal había aprobado la solicitud de comodato de la sede social ubicada en calle José María del Carmen Alderete. La aprobación, formalizada en sesión de consejo, respondía a una solicitud presentada buscando un avance crucial para la organización. Con ese documento, la comunidad quedaba habilitada para postular a fondos regionales, especialmente aquellos que permitieran financiar proyectos de adquisición de mobiliario y mejoras de infraestructura imposibles de gestionar sin la acreditación legal de uso de ese inmueble. El presidente de entonces, Hermo Salamanca, explicaba que era una exigencia indispensable para acceder a proyectos de mayor envergadura y presupuesto, orientados a iniciativas como la construcción de cercos perimetrales o la reparación de la misma sede. Esta, del tipo social, que había sido por años el punto de encuentro para reuniones, actividades y celebraciones, ahora podría proyectarse como un espacio renovado y fortalecido, capaz de responder mejor a las necesidades de sus vecinos. Con este paso, Población Nevada no solo aseguraba su sede, sino que abría una puerta hacia nuevas oportunidades de desarrollo, marcando un antes y un después en su historia comunitaria.
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2: Sistema Frontal movilizó durante la noche a equipos de emergencia en la comuna de Los Lagos. Ante críticas realizadas por la ciudadanía, municipio refuerza terminal provisorio mientras avanza proyecto de conservación del terminal de buses para Los Lagos. Vamos a Mafil porque recurso por ex carabinera desvinculada mantiene abierto proceso administrativo en nuestra región de Los Ríos. Muy buenas tardes y bienvenidos a esta edición central de El Noticiero de Radio Atractiva FM. Jornada de miércoles 8 de julio de 2026. Comenzamos a revisar las principales informaciones que ha elaborado nuestro equipo de prensa. Una intensa jornada de emergencia se ha vivido en la comuna de Los Lagos debido al sistema frontal que afecta a la zona en general, obligando al despliegue permanente de equipos municipales, de bomberos, carabineros, seguridad ciudadana, para atender diversas contingencias. Desde las primeras horas, personal municipal recorrió sectores urbanos y rurales afectados por anegamientos, apoyando a familias y monitoreando los puntos de mayor riesgo. Cerca de las 4 de la madrugada, los equipos concurrieron al sector Las Lajas, donde un árbol cayó sobre la ruta T-204, producto de una remoción en masa, interrumpiendo el tránsito. El alcalde Víctor Fritz agradeció el trabajo coordinado, lo que permitió despejar la vía y restablecer la conectividad. En el transcurso de esta mañana, el balance da cuenta de múltiples emergencias por anegamiento que fueron atendidas por brigadas de aseo y ornato municipal, logrando resolver la totalidad de los casos reportados, salvo el monitoreo de un desplazamiento de tierra en Las Lajas que continuaba en proceso. Entre los sectores intervenidos se encuentran calles Argentina, Arica, Nevada, Villa San Pedro, Ramón Valverde, Bulnes, Los Coligües, además del Jardín Infantil Semillitas de Amor y los sectores Quilme, Tomén, Antilwe, Rotonda, Equil y Pancul. El comandante del Cuerpo de Bomberos en Antilwe, Natanael Albornoz, informó que tras la alerta amarilla decretada por SENAPRED, la institución activó una guardia preventiva con todas sus compañías. Explicó que cerca del 80% de las emergencias correspondieron a apoyo por riesgo de inundación de viviendas.
3: El 80% de los trabajos fueron en apoyo a la comunidad por inundación de viviendas. Fueron calle Humberto Matamala, calle Ramón Valverde, ahí en el jardín infantil igual, pero todos los apoyos a la comunidad fueron por inundaciones de viviendas, debido a que ambos terrenos no tienen donde poder desaguar el agua lluvia y producto de eso se junta la acumulación de agua y tiene peligro propenso de entrar a la vivienda. No hubieron bomberos lesionados, no hubieron viviendas dañadas, solamente con principio de inundación.
2: Por su parte, el comandante del Cuerpo de Bomberos de Los Lagos, Miguel Segovia, señaló que la institución mantuvo un despliegue permanente durante toda la emergencia, respondiendo a llamados por anegamientos, caída de árboles y situaciones de riesgo en distintos sectores comunales.
4: En el sector de Pancul, también una casa estuvo con peligro de inundarse. Bomberos estuvo trabajando con la motobomba cercano a las 4 o 5 horas de uso motobomba de alto caudal hasta la madrugada de hoy. Bomberos mantienen la alerta en sus cuarteles, tenemos nuestro conductor rentado, apostado en la primera compañía, atento a cualquier alerta que suscite referente a la emergencia que nosotros estamos preparados.
2: En tanto, tras las críticas registradas durante la jornada del martes por las condiciones del terminal provisorio de buses, especialmente por la protección frente a la lluvia, un recorrido realizado esta mañana por Atractiva FM constató un funcionamiento normal del recinto. El tránsito peatonal se desarrollaba sin inconvenientes y los puestos de emprendedores operaban con regular normalidad. Los comerciantes evitaron entregar declaraciones, aunque fuera de micrófono señalaron que durante la tarde del martes el municipio local reforzó algunas planchas de zinc que presentaban deterioro. Mientras la justicia revisa el recurso de protección presentado por una ex cabo segundo de la tenencia de carreteras Mafil, Carabineros confirmó que respetará la resolución que adopte la Corte de Apelaciones y que paralelamente continúa el sumario administrativo para esclarecer las responsabilidades en este caso. Recordemos que la ex funcionaria de Carabineros fue dada de baja luego de que se difundiera un video en redes sociales donde aparece utilizando un vehículo policial para realizar compras en un supermercado allí en Mafil. Según la resolución institucional que dispuso su desvinculación, además de alimentos y artículos de higiene personal, también habría adquirido bebidas alcohólicas. Tras ser desvinculada, la ex uniformada recurrió a la Corte de Apelaciones, acción que fue declarada admisible. En su presentación sostiene que la medida fue adoptada sin una investigación previa y que enfrentaba una emergencia biológica que justificaba la compra de los productos. Consultado por la situación, el jefe de zona de Carabineros de la región, el general Carlos Contreras, señaló que la institución responderá al requerimiento judicial dentro de los plazos establecidos y que cumplirá integralmente lo que determine el tribunal.
5: Efectivamente, recibimos este recurso de protección que viene desde cierto, el Poder Judicial. Nosotros vamos a hacer las contestaciones correspondientes que están enmarcadas dentro de la solicitud que nos hizo el tribunal. Nosotros tenemos que solamente acatar lo que tenga que resolver la Corte en ese sentido.
2: El general de Carabineros agregó que el proceso administrativo interno aún no concluye, por lo que el sumario continúa en desarrollo para establecer si existen otras eventuales responsabilidades, entre ellas, por ejemplo, la del funcionario que autorizó el uso del vehículo institucional para realizar estas compras.
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2: Las intensas lluvias registradas durante las últimas horas han dejado en evidencia las deficiencias del terminal provisorio de buses de la comuna, generando molestia entre los usuarios debido a problemas en la techumbre y dificultades para resguardarse de las precipitaciones mientras esperaban el transporte público. Las críticas se concentraron principalmente en las condiciones del recinto habilitado de manera temporal, donde pasajeros manifestaban inconvenientes para desplazarse y una insuficiente protección frente al sistema frontal que afecta a la zona. Al respecto, el alcalde Víctor Fritz finalmente informó que el municipio ya ejecutó trabajos de mejoramiento en el terminal provisorio, enfocándose en la reparación de techumbre y accesos. Asimismo, explicó que el proyecto de conservación del terminal de buses continúa su tramitación administrativa luego que la empresa ejecutora presentara una modificación técnica que ya fue priorizada ante el Consejo Regional y el GORE de Los Ríos.
8: Una actualización respecto al terminal de buses de Los Lagos. Durante los últimos días se han realizado trabajos de mejoramiento en el terminal provisorio, especialmente en la reparación de la techumbre y en los accesos, con el objetivo de poder brindar mejores condiciones a los usuarios y conductores, especialmente durante este periodo de lluvias. Respecto al proyecto de conservación del terminal de buses, la empresa a cargo ingresó una modificación técnica que ya se encuentra en revisión. Hemos solicitado dar prioridad a este proceso para que puedan ser presentadas a la brevedad al gobierno regional. Y si los plazos lo permiten, se analiza durante la semana del 20 de julio por el Consejo Regional. Así que queremos transmitir tranquilidad a nuestros vecinos. El proyecto sigue avanzando y las gestiones que estamos realizando buscan asegurar que cumpla con todos los requerimientos técnicos y normativos necesarios para poder continuar su ejecución. Para ello, mantenemos coordinación permanente con las autoridades regionales con el objetivo de que esta importante iniciativa para la comuna pueda seguir adelante.
2: Pese a estas palabras, esperamos como medio que en los próximos días se pueda informar públicamente a través de Atractiva FM a la comunidad respecto de los tiempos reales que faltan para la ejecución al 100% de las obras contratadas.
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2: Somos Atractiva FM, la radio de Los Lagos, absolutamente en vivo en esta tarde de día miércoles 8 de julio de 2026. Estamos ya con invitados en el estudio central, con transmisión streaming a través de nuestras redes sociales y también con la señal de la radio en el 101.3 MHz en el aire. Bueno, acá en Los Lagos, la construcción de un bypass genera opiniones divididas. Gran parte de los vecinos exige respetar la consulta ciudadana del año 2022, donde un 93.5% apoyó esta obra para evitar el tránsito pesado en la zona urbana. Sin embargo, existen grupos que rechazan el proyecto por temores ambientales y económicos. Vamos a conversar en esta oportunidad con quien es integrante del movimiento No al Bypass. Su vocero, yo no sé si ese calificativo le acomoda tanto a Isidro, pero vamos a darle la bienvenida a Isidro Cuevas para hablar justamente de este tema. Ha habido harto ruido, ¿no? Habló la senadora Gatica hace un par de días atrás, habló también el concejal Felipe Bustos, dijo, senadora, usted llegó atrasada porque esto se resolvió el año 2022 de manera legítima y participativa. Bueno, y todo eso, y ustedes han salido a decir, como usted mismo, Isidro, de que no hay información suficiente, que el tema está literalmente dormido, mientras el Ministerio de Obras Públicas señala que los estudios y contratos del diseño siguen su marcha. Entonces, hay varias versiones y en un ámbito muy mundialista hay que poner la pelota en el piso, ¿no? Para digamos, ordenar un poco. Isidro, ¿cómo está?
9: Lo más bien, Miguel. Un gusto estar acá, un gusto saludarles, aquí disfrutando un cafecito que muy amablemente me ofreció la señora Paola, a quien aprovecho saludar en su aniversario, en su cumpleaños, desearle un feliz cumpleaños, que lo pase bien, que la regaloneen harto. Así es, pues, Miguel, yo he escuchado, y es lo que me trae acá a la radio, que he escuchado muchas cosas que se dicen públicas. Y para eso yo creo que hay que hacer un pequeño resumen de lo que ocurrió y poder entrar en el contexto que podamos hablar abiertamente de lo que como movimiento pensamos y, uh-huh. y como defendemos, ¿ya?
2: Porque igual queremos hacerle preguntas, entonces tratar de ocupar bien el tiempo ahí, Isidro,
9: correcto.
2: Para no alargarnos innecesariamente, correcto. Probablemente en un tema que para muchas de las personas que les interesa... ya está absolutamente claro, ¿no? Habrá gente que no está informada, pero habrán muchos laguinos que tienen la película clarita, digamos, y que tienen ya opinión y postura respecto de si es o no conveniente un bypass en Los Lagos.
9: Claro que tiene que haber mucha gente informada, pero en este caso, por ejemplo, nosotros carecemos de información de lo que está pasando hoy día. ¿Ya?
10: Acérquese un poco.
9: Como movimiento carecemos de esa información. Por eso para mí era importante hacer un pequeño resumen de cómo parte esto para contestar en cierto modo las informaciones que hoy día salen en los medios de comunicación, en las plataformas de Facebook y otras, ¿ya? Nosotros debemos recordar que esto parte con una información del MOB y concesiones que llega a Los Lagos a informar de que el contrato de la concesionaria en ese entonces terminaba y que había que concesionar de nuevo y que había que mejorar la ruta para volver a concesionar, realizar mejoras en la ruta. En ese contexto se dice que el punto más crítico en el tramo Temuco-Río Bueno es el puente San Pedro, las entradas y salidas del puente San Pedro y al puente que no cumple las normas internacionales ni sísmicas. Entonces, ese era un punto crítico, ¿ya? Por lo tanto, había que hacer un puente al oriente de ese, con tres pistas por lado, porque era el trazado, las mejoras del trazado traían eso, tres pistas por lado, tres vías por lado, haciendo una autopista de tres vías por cada lado, un ensanchamiento a la ruta. Ya, producto de eso, se iba a expropiar en Los Lagos una infinidad de casas, se llegó a decir, claro, no era lo real, pero se llegó a decir 500 casas, 300 casas, 200 casas. En el fondo, después de todo el ruido que se hace con esto, se llega a una consulta ciudadana, todos la sabemos, recién la menciona usted. Una consulta ciudadana en donde se informa que se iban a expropiar 100 casas, que el puente había que demolerlo, y por lo tanto se pone entre alternativas, obviamente ganó la del bypass. Era obvio, porque si vamos a expropiar tantas casas en Los Lagos, obvio que nosotros íbamos a votar por un trazado de nueva carretera. Se logra eso, se concreta todo y se opta por hacer ese trazado nuevo de carretera con esa información, digamos, con que 100 casas se iban a destruir, que la carretera traía tres pistas por lado, que el puente había que demolerlo. Con esa información se llega a la consulta ciudadana y se llega a esto de un trazado nuevo de carretera. Posterior a eso viene, a ver, para nosotros en ese momento no había nada que decir porque, si bien es cierto, podíamos ver que el trazado era algo no útil para la comuna o para la región o para la provincia o para el país, porque alarga la carretera, porque destruye, porque hace un montón de cosas, era necesario hacerlo porque se destruía, con la pasada del trazado se destruían las poblaciones, se destruían casas. Entonces, era válido que se haga. Pero no era útil para nosotros.
10: ¿Ya? ¿Para quiénes? ¿Para el movimiento?
9: Para el pueblo y para nadie.
10: Ya.
9: No es útil. Porque no es útil. Porque va a ser útil algo que alarga el trazado y que destruye. O sea, pero sí se justificaba. Había una justificación lógica. Había destrucción de casas habitacionales. Cuando se viene a presentar el proyecto a Los Lagos, una de las primeras preguntas, cuando se presenta la ruta, como era todo el proyecto, ¿por qué trae dos vías por lado si el trazado viene con tres vías por lado? Las mejoras del trazado Temuco-Río Bueno eran con tres vías por lado. ¿Por qué el bypass traía dos? Entonces se dice que era para compensar las dos pistas que no se iban a hacer en Los Lagos, porque el trazado seguía funcionando tal cual, seguía operativo, el trazado que hoy día está. O sea, el puente San Pedro seguía operando. Ahí se cae lo que dijeron, que había que demolerlo o había que darlo de baja, porque en ese momento dicen que sigue operando.
10: Esa es la información que proporciona
9: el MOB.
10: El MOB, que no era la más completa y que de hecho finalmente no se apega a esa a esa propuesta o verbalización inicial con la que ellos partieron.
9: Correcto.
10: Más allá que el Ministerio, Isidro, señala que iba a respetar la decisión ciudadana.
9: Correcto, se respeta la
10: la decisión ciudadana de el plebiscito, consulta ciudadana.
9: La consulta ciudadana. Ya. En esa presentación, que fueron dos reuniones en que andaba, estaba el MOP, estaba Concesión y estaba Seremía, estaba el municipio presente, fue una reunión en Quilmes y la otra acá en el Salón Auditorio. También se le pregunta a la, en ese entonces, directora del directora en jefe, a la señora Silvana Frontier del proyecto, se le pregunta para cortar un poco el tema porque ahí es bastante largo,
10: es que pero yo solo le pediría Isidro la intro que fuera más corta para poder aprovechar de preguntarle cosas.
9: Ya, entonces en ese entonces ella dice, se le pregunta sobre la expropiación de casas y ella dice que ahí había habido una mala interpretación de la información. Lo dice en las dos reuniones de la misma manera, hubo una mala interpretación de la información, porque se confundió afectación con expropiación. Nosotros lo que dijimos que iba a haber unas 100 casas afectadas, no expropiadas. Entonces la pregunta surge, ¿y cuántas son las que se expropian entonces? Y ella dice aproximadamente 13 casas, 5 en la Vía Los Ríos, 5 en la 11 de septiembre, siempre y cuando, no, en Los Pinos, siempre y cuando se haga la rotonda que se pretendía. 5, no 100, 13 en total, no 100 como se dijo. Entonces,
10: pero ya quedó instalado la idea de que.
9: Ya queda en evidencia.
10: De que iban a ser 100, o 300 se habló en un momento.
9: Claro, entonces. Sí. Ya queda en evidencia que hubieron dos mentiras para hacer la consulta ciudadana. Ya queda en evidencia dos. Una, el puente no se demuele, no tiene fallas, porque sigue el operativo. Segundo, que las cantidades de casas expropiadas no eran 100, eran 13. Y ahí hace un pero la señora Silvana Frontier, dice, pero, y lo hace mucho énfasis en ese pero, porque lo repite dos veces, pero, dice así, palabras textuales, si la carretera se hace encajonada, no se expropia ninguna. Eso está en acta. Las actas las tenemos.
10: ¿Esa fue la reunión de Quilmes? ¿La reunión dónde?
9: En Quilmes y acá lo mismo.
10: En el Salón Auditorium.
9: Lo mismo.
10: Municipal.
9: Sí,
10: también, en Los Lagos.
9: Es lo mismo. Ya. Entonces, ahí surge ya dos mentiras para hacer la consulta ciudadana. Cuando entra en proceso de licitación el proyecto, nos damos cuenta que el tramo Temuco-Río Bueno no viene con tercera vía, o sea, no hay ensanchamiento.
10: O sea, era efectivo de que eran dos pistas y por lo tanto iban a ser 10, 12, 13 casas.
9: Claro. Entonces,
10: ¿sí? ¿Es eso?
9: No. Con menos la tercera pista no se expropian. Ni encajonada, ni aunque no se encajone, no se expropian casas.
10: O sea, no hay,
9: porque hay una faja.
10: No hay perjuicio de expropiación para particulares.
9: Para particulares en Los Lagos. ¿Por qué? Porque hay una faja fiscal que tiene 44 metros de ancho. Uh-huh. O sea, yo paso otra ruta por ahí sin afectar ni una casa. Eso se puede ver a simple vista. ¿Ya? Ahora, ahí se cae otra mentira. Nos dijeron 3 pistas por lado y la ruta se mantiene con 2 pistas por lado. Solamente hay mejoras en seguridad, en conectividad. Entonces, ¿A qué voy con esto? Hoy día se dice respetar la institucionalidad. Se dice así, que hay que respetar la institucionalidad, o sea, respetar la consulta ciudadana. Una consulta que se hizo con mentiras. Todo es mentira. Toda la información era mentira, porque todo vuelve, está claro que no era verdad. Que se iban a expropiar casas, que la carretera tenía 3 pistas, que el puente se iba a demoler. Con esa información se llevó la consulta. Y obviamente que nosotros compramos eso y votamos a favor de un bypass.
10: El movimiento entonces defiende, porque aquí hay dos cosas que yo quiero entrar a preguntarle para empezar a interrumpirlo, porque mi interés obviamente también que el movimiento, el vocero del movimiento No al Bypass, conteste algunos temas. Respecto de La idea entonces sería, de acuerdo a esa lógica, retrotraer todo el proceso, o sea, quedar como en diciembre del 2021 o en el primer semestre del 2022 y simplemente que no se cumpla la voluntad ciudadana, independiente de las cantidades, de los montos de la gente que participó, ¿no? De no respetar esa consulta ciudadana. Y le pregunto eso además porque en los últimos días

0: Entonces, la incertidumbre, ¿en qué consistiría, Isidro? Porque ahí hay algo que no se logra entender.
1: Ya, no, yo si bien es cierto, hablé de incertidumbre de la gente que está ubicada más o menos donde pasa el trazado. ¿Por qué es más o menos? Porque hoy día no hay claridad por dónde va a pasar el trazado. Porque ya se ha modificado extraoficialmente, yo sé que se ha modificado, pero es extraoficial. Yo tampoco tengo una información real de eso, por dónde va a
0: O
1: pasar
0: sea,
1: nada.
0: oficial que haya venido un personero del ministerio o de
1: No,
0: concesiones
1: acá vino de la
0: a
1: concesionaria,
0: confirmarlo.
1: tengo entendido que vino de la concesionaria y se habló, pero es eso,
0: Hay una nueva
1: nada.
0: concesionaria que está teniendo reuniones
1: Correcto,
0: con algunas juntas de
1: con algunas
0: vecinos.
1: personas,
0: Estuvo con el municipio de Paillaco.
1: y estuvo con el municipio de acá, pero a
0: Pero no
1: nosotros,
0: informan públicamente a los medios, ¿eh?
1: a los
0: Ojo.
1: medios no están informando,
0: ¿No?
1: ni la municipalidad, o sea, ni los órganos que se han reunido con ella, porque no sé cuántos se han. Ahora sé, por ejemplo, por una publicación del administrador del municipio, que se reunieron dos veces acá. Reuniones en que nosotros, como creo, no sé,
0: No fueron invitados.
1: el organismo principal de esto, pero somos gente que estamos luchando porque no se haga y que tenemos una agrupación de toda la gente que vive cercana donde se puede pasar el trazado
0: Y que no fueron invitados,
1: y que no
0: ¿cierto?
1: fuimos invitados, pero sí se nos pide respetar la institucionalidad, o sea, respetar la consulta ciudadana. Consulta ciudadana totalmente viciada, hecha con mentira. Y no estoy diciendo que yo fui engañado, todo el pueblo fue engañado, maliciosamente engañado. ¿Por qué digo maliciosamente engañado? Porque esto era solamente con el fin de abultar el avalúo de la concesión. Y como pueblo para sacrificar, fuimos elegidos nosotros, los lagos. Porque era eso. Eso queda claro y queda en evidencia cuando viene el director de concesiones acá a Los Lagos y se reúne en el municipio en un consejo extraordinario que fue presidido por don Samuel Torres, en ausencia de nuestro alcalde. Fue presidido por Samuel Torres. Lo dijo claro. No se asusten. Tomen esto con calma. Trabájenlo con calma. Acá hay un monto que se ganó. Hay un dinero que se ganó. Eso lo pueden invertir en Los Lagos, en lo mejor que ustedes crean para su comuna.
0: Sí. Yo recuerdo que ese personero también, Isidro, disculpe, habló de que en abril, hasta abril, estaba la apertura para que pudiese generarse el diálogo. Y en alguna nota de prensa que conversamos con usted y también con el otro movimiento de Unidos, ahí en la villa Los Ríos, estaban todos muy atentos a qué pasaba con el MOP y concesiones en abril y no pasó nada.
1: Es que
0: O
1: ahí
0: no
1: pasa otro,
0: pasó mucho, ¿no?
1: o no
0: Porque
1: pasó nada.
0: usted habla de extraoficial. O
1: Ya.
0: sea, algo
1: Algo
0: circuló,
1: pasó.
0: algo circuló, pero oficialmente vino el cambio de concesiones y como que no ha pasado nada,
1: No
0: ¿no?
1: ha pasado nada.
0: ¿Mm?
1: No. Ahí en ese entonces fuimos llamados también, aparte de aclarar muy claro que había un monto de plata que se había aprobado por el gobierno, por un mandato de gobierno, y tal como se había mandatado, se podía desmandatar con el gobierno. ¿Ya? Y invertir esas platas no solamente en un trazado, sino podía ser en Los Lagos, en conectividad, en acceso, en accesibilidad y todo eso. Eso lo dijo. Y llamó a formar una mesa de trabajo. En ese entonces, el director de concesiones llama a formar una mesa de trabajo dirigida por la Municipalidad de Los Lagos, dirigida por la Municipalidad, por las autoridades de Los Lagos. En ese entonces estaba presente Seremía de Obras Públicas. Y ellos pidieron estar presentes también en esa mesa. El llamado era que la ciudadanía, el municipio, Seremía de Gobierno, formara una mesa de trabajo en conjuntamente con el MOP.
0: Pero eso pasó hace
1: Y
0: un año ya, po.
1: ha pasado hace un año. Eso debería haber partido en enero de este año,
0: Ya.
1: a más tardar.
0: ¿Y ha pasado algo?
1: Nada, absolutamente nada. A no ser que se haya formado y yo no esté invitado.
0: No, pero usted
1: O el
0: sabría, po.
1: movimiento que no esté invitado,
0: Usted
1: igual se
0: sabría, po,
1: habría sabido.
0: si me dice que maneja información extraoficial de cómo viene el proyecto, o sea, debiera usted también tener acceso a saber de manera extraoficial que están reuniéndose y que usted no está invitado. O el
1: Correcto.
0: movimiento, no digo Isidro Cuevas,
1: Claro,
0: digo el
1: correcto.
0: movimiento no está invitado. Por lo
1: Exactamente.
0: tanto, yo creo que no se ha realizado
1: Que
0: aquello.
1: no se ha realizado.
0: No se ha realizado. Isidro.

0: Pero, y ustedes hablan de posibles modificaciones al trazado conocidas de manera extraoficial. ¿Qué cambio específico usted maneja?
1: Mira, algo que me alegró mucho y que me tiene muy optimista es que el puente de 1.600 metros de largo, el viaducto, no se haría. ¿Ya?
0: Ya.
1: Segundo, dentro de los estudios que nosotros hicimos en el trazado, descubrimos un humedal. Son 46 hectáreas de humedal que están en Silla de Tenza, pasando el río Huiñuhuiñu hacia arriba.
0: Hacia el sur.
1: Hacia el sur. Un humedal precioso. En nuestro estudio descubrimos que ese humedal es el mayor reservorio de agua dulce que tienen los lagos. ¡Calcula!
0: ¿Y, es lo para, que es, y, lo y está que en, sí. un, en terreno privado?
1: Sí.
0: ¿O en, una, en un terreno público?
1: Privado, un terreno privado, ¿ya? Y doy gracias a esa gente del sector de ahí, los dueños, que lo mantienen. No lo han intervenido.
0: Sí.
1: Ese humedal se iba a intervenir. Ahora, por lo que tengo entendido, no se interviene. Extraoficialmente tengo entendido que no se interviene. Uh-huh. El bosque nativo que está al frente de la del servicentro arriba en la carretera, que es un bosque nativo, yo me atrevería a decir milenario, pero por estudios es centenario, árboles de 500 años, 600, 700 años que hay ahí, un bosque precioso que es un reservorio de agua para toda esa población que vive ahí, son más de 100 familias las que viven. Que si se rompía, obviamente la napa subterránea se llama.
0: Ya, pero
1: no se rompe.
0: No va a ser tocado.
1: No va a ser tocado. Esas cosas a mí me tienen muy contento. Ajá. O sea, fue con todos los estudios que mandamos, porque nosotros mandamos un estudio a... Ya me olvidé, un organismo que pesa en este sentido.
0: ¿La superintendencia?
1: No. Fue a... Ya se me va a acordar y lo voy a decir. Un estudio completo de cómo se destruía el ecosistema cuando
0: el sistema de evaluación de impacto ambiental.
1: No, el CIA. No fue.
0: Ya, ok.
1: Bueno, para ello estamos preparándonos. Para ello estamos preparándonos cuando venga el estudio de impacto ambiental.
0: Ya.
1: Pero con alegría te digo, si ganamos eso, es re importante. El viaducto de 1.600 metros, lo que significaba. El bosque nativo que se iba a lo que significaba como reservorio de agua, el humedal como reservorio de agua. Es importante. Si se logra eso, es muy re importante. No sé si nos queda tiempo, Miguel, para desarrollar algo.
0: Nos quedan 10 minutos aproximadamente.
1: Ya. Entonces, en corto, Miguel, mira, déjenos llamar a respetar la institucionalidad. Yo no podría respetar si se hace una consulta con mentiras. Si se engaña al pueblo, porque aquí no fui yo solamente el engañado, fue todo el pueblo.
0: ¿Ya? Isidro, sí. como no ha habido, hagamos la idea, porque ni siquiera tenemos la certeza si la mesa está o no funcionando, esta mesa que se anunció hace un año atrás. ¿Ustedes no se han acercado o se han acercado al movimiento de Unidos?
1: Yo tengo la mayor intención de poder conversar con ellos y podernos unir con toda la información,
0: pero
1: con lo que tienen ellos.
0: ¿No hubo oportunidad antes?
1: No han habido.
0: ¿Ustedes no lo han querido recibir o usted se negó a acercarse?
1: No, yo no, al contrario.
0: Porque ha pasado, ¿sabe por qué le pregunto? Porque ha pasado mucho tiempo.
1: Yo siempre he invitado a ella a que nos juntemos, al grupo lo he invitado a que nos juntemos y que compartamos la información.
0: Es que ya. Le consulto porque la consulta ciudadana fue el 2022, han pasado 4 años.
1: Sí.
0: Entonces, por eso usted me dice, vamos a juntarnos o me voy a acercar. ¿Y antes no hubo tiempo en 4 años?
1: No es que no haya tiempo, no hay voluntad.
0: ¿De
1: quién? Yo sí tengo la voluntad.
0: Ya.
1: Yo no tengo problema en juntarme con ellos y mostrarles la información que yo tengo y hacerles saber. No sé, querrá escuchar. Por otro lado, Miguel, mira, se habla hoy día, a mí esto me causa rareza, porque me causa rareza solamente. Para empezar, acá el trazado pasa más o menos 1 kilómetro dentro del pueblo, ¿cierto? Como harto, es 1 kilómetro largo que ocupa el trazado a lo largo del... Por allá va a ocupar 15 kilómetros, 17 kilómetros. Me van a decir que en la periferia del pueblo, en 17 kilómetros, no hay casas habitacionales que se van a expropiar. O sea, hay que... No hay que tener dos dedos frente para saber que hay mucha población, que hay conjuntos habitacionales que se van a expropiar y que son mucho mayor el daño. en habitacional que va a haber que el que pudiera haber en el pueblo. Uh-huh. Eso es claro. Son 17 kilómetros. No voy a enumerar la cantidad de casas ni los nombres, los tengo todos. Los posibles, porque se está transformando, esto se está dando vueltas, está cambiando. Ahora se habla de la fuerza laboral que va a traer la carretera, o sea, la construcción del trazado. La construcción del trazado va a traer una fuerza laboral que va a dar trabajo a toda la gente.
0: ¿Pero no son voladeros de luces eso, Isidro?
1: Esos son voladeros
0: porque
1: de luces.
0: Si, porque si no, hay, un agente, si no hay una información formal,
1: eso es una
0: que con respeto le el ministerio, la concesionaria, le traiga la a las autoridades locales, a los ciudadanos laguinos, empezar a hablar de fuerza laboral y de empleo en yo algo que de... no sabemos qué tan claro
1: está. Yo, por ejemplo, te digo, yo tengo claro el desempleo que va a provocar el trazado. Porque en el trazado hay más de 11 empresas, 11 o 12 empresas, microempresas, medianas empresas, pero además cuento al tiro, sí. 1, 2, 3, 4, 5, 6, 7, 8,
0: que están 9, instaladas 10, en el...
1: 11, 12, 13 empresas.
0: Que están en el centro urbano y que van a...
1: Que producen trabajo, que dan trabajo estable. Que dan trabajo en tabla, entonces yo...
0: ¿Y que están aquí en el centro urbano?
1: No, que están en la periferia, donde va a pasar el trazado.
0: Ya.
1: Son empresas que están trabajando. Por ejemplo, te pongo el campo de don Juan Carlos Gué, Quinchilca. Se parte en la mitad. ¿Esa fraccionación de ahí va a disminuir empleo? Obvio que va a disminuir empleo. Si el campo va a quedar fraccionado en dos, el campo de don... señor Barahona. Y así como todos los otros 12 o 13 empresas que hay en el sector, uh-huh, van a quedar divididas, van a quedar fraccionadas y van a disminuir los empleos. Y son empleos, a lo mejor no los mejores, pero son estables, ¿me entiendes? Y lo ponemos con un... el solo hecho de saber que la construcción de un trazado no va a demorar más allá de 15, de un año y medio, dos años, contra la gente que tiene empleo estable, contra los empleos estables. O sea, no hay por dónde. Ahora, todos sabemos que un trazado de carretera se hace hoy día con maquinaria. ¿A quiénes van a contratar? ¿Bandereros? ¿Alguna persona que vaya a hacer un cierre perimetral? ¿Esa es la fuerza laboral que va a traer? O sea, hay que tener dos dedos frente para verlo, eso solamente. Entonces, uh-huh, eso es terrible, que se le abran falsas expectativas a la gente con algo que sabemos que no va a ocurrir, que no va a ser.
0: Isidro, en honor al tiempo, si el MOP los convoca a una instancia de diálogo en estos próximos días, ¿cierto? A raíz de esta entrevista o de otras que usted pueda dar en medios locales y regionales, ¿cuáles serían las tres condiciones, llamémosle propuestas, ¿cierto?, de la mesa anual Bypass para que llevarían a esa mesa de trabajo?
1: Yo miro Los Lagos como pueblo, no como comuna. Los Lagos como pueblo necesita conectividad. Porque Los Lagos, tú los ves, la conexión que tiene es malísima. Nos quedamos sin una rotonda cuando se hizo la carretera, nos quedamos sin accesos. Entonces,
0: eso sería
1: Los Lagos como pueblo necesita conexión. Hay que conectar Los Lagos con el resto, con el otro lado de la carretera. Ajá. Tiene que haber una conexión. Sí. Y una conexión que sea con flujo vehicular continuo, no con semáforo. Porque si ponemos un semáforo, por más corto que sea, sería de 400, y eso detrasa en 6 horas por lado.
0: Conectividad. ¿Y la segunda?
1: Seguridad. Seguridad en la carretera. Para los vecinos que viven cerca, eso hay que implementar.
0: Sí. ¿Y la última?
1: ¿Y la última?
0: Si es que hay tres propuestas, po.
1: ¿Oh? Si es que hay tres propuestas.
0: Para no llamarle condiciones, porque el MOP finalmente son ellos los que van a licitar.
1: Son ellos los que lo van a licitar y son ellos los que van a... No, yo digo eso. Ya. Seguridad en la carretera para evitar accidentes. Conectividad para el pueblo. Uh-huh. Si es el pueblo que queda desconectado.
0: Exacto. ¿Hay un mensaje final, Isidro?
1: Sí.
0: En honor al tiempo, tenemos que conectarnos con Radio CNN Chile.
1: Para despedirme, decirle a la ciudadanía lo siguiente. Este es un trazado nuevo, digamos, el Bypass. Es un trazado que no trae... que no se justifica. Para nada se justifica. Segundo, destruye a nuestra comuna socioeconómicamente y destruye medioambientalmente nuestra comuna. Y que no tiene ni una justificación hacerlo. No hay razón para hacerlo. El llamado es a los, sobre todo a los comerciantes, a que unan fuerza y defiendan lo que tienen que defender, lo que por derecho tienen que defender. Uh-huh. El pueblo tiene que saber defenderse de esto, porque no es algo que se justifique hacer. Los lagos tienen que quedar conectados. Eso, invitar a todos y agradecer el que...
0: ¿Hay convocatorias en lo inmediato? ¿Nos puede oficializar, ya que hemos hablado tanto de cosas extraoficiales?
1: No hay ninguna convocatoria por el momento, de ninguna, porque yo espero que sea la concesionaria o nuestras autoridades que nos inviten a alguna conversación en donde podamos expresar nuestros sentimientos y los de nuestra agrupación. Eso.
0: Como una suerte de que ellos sean... que haya una convocatoria desde la neutralidad.
1: Claro, que ellos lideren, porque yo podría llamar a una convocatoria, si obviamente tengo los medios, ustedes mismos, la misma radio, podría llamar, convocar a una reunión.
0: Sí.
1: Pero hablaríamos entre nosotros.
0: Claro, tiene que haber un estamento que modere. O que sea neutral, convocante. Bueno, los municipios están, en los territorios en todo Chile están para eso.
1: Exactamente.
0: Debiera ser la función, ¿no?
1: Debiera ser la función. Sí. Y debiéramos ser llamados por ellos. Y ahí juntarnos y conversar. Y buscar lo mejor para los lagos. Y, oiga,
0: ¿sí? ¿Qué nos cuesta? A las autoridades locales no las ha emplazado, no les ha dicho nada. No había un mensaje para ellos, Isidro. Sí, los pasamos a topar.
1: Suavecito.
0: No, o sea, pero yo no digo golpear. Yo no digo golpear, pero digo... Alcalde, concejales, convoquen, unan. Unan estos dos sectores. La senadora Gatica lo dijo con todas sus letras. En los lagos la gente está dividida y ella emplazó al ministerio y le dijo que no se haga el bypass.
1: Pero ella ha sido muy consecuente en lo que piensa y en lo que hace. Sí. Yo a ella la felicito por ser consecuente. ¿Ya? Por ser muy consecuente en esto y ha luchado porque no se haga, porque claramente es así, o sea, así se ve. Ella
0: y el movimiento
1: y ella es parte... ¿El movimiento?
0: ¿De hacer el llamado a las autoridades locales?
1: Ya, yo como movimiento, claro que sí.
0: ¿Las elegí usted? Claro, ¿las elegí yo?
1: Pero aquí hay un tema...
0: ¿Las elegimos nosotros?
1: Aquí hay un tema muy especial, mira. Las autoridades las elegimos nosotros, pero hay otra cosa muy especial. El Consejo en Pleno votó no al bypass. El Consejo en Pleno, ustedes lo vieron, todo el mundo lo vio, votó no al bypass. Al Consejo es a quien llamo yo hoy día, presidido por nuestro alcalde. A contarnos qué está pasando, qué vamos a hacer.
0: ¿A dar el paso siguiente luego de haber colegiado el no al bypass?
1: Correcto, que sí, tiene que ser, tiene que haber un paso, si se votó o no al bypass. Bueno, y si ahora cambian de opinión, también, comuníquenlo, díganlo a la sociedad. No, es que nosotros al votar nos equivocamos. Votamos no al bypass, estábamos equivocados, no, nos confundimos, no sé. Pero pronúnciense, llamen a las partes a conversar, díganos a la mesa de trabajo, oye, vengan para acá tal día, tomémonos un café y juntémonos a conversar.
0: ¿Qué fecha tiene la última carta que el no al bypass, el movimiento le envió al Ministerio de Obras Públicas?
1: Miguel,
0: no. La última debe haber sido hace poco, ¿no?
1: El Ministerio de Obras Públicas, no. Lo último ha sido la intervención de la senadora Gatica, pero...
0: No, pero oficiado, que ustedes oficiado, dijeran, nosotros queremos saber que vengan para acá a Los Lagos y oficialmente nos digan cómo va el proyecto.
1: Eso fue hace más de un año, ¿ya? De nuevo no lo hemos hecho. Como te digo, estamos a la espera de que se forme esa mesa de trabajo en que fue llamado el municipio a hacerlo. Y hemos estado a la espera.
0: ¿El movimiento no está dormido, Isidro?
1: No, para nada.
0: Pero
1: no.
0: Un año a mí me parece mucho, el último
1: sí,
0: oficio.
1: Pero no... es que por eso nos sacamos... el llamado era eso, a que el municipio fuera quien dirigiera esto y ellos serían los que tendrían que oficiar.
0: Ya.
1: Entonces, es eso. Entonces, bien.
0: Acá hay... ¿Decimos algo al final? Porque ya se nos acabó el tiempo. Nos vamos con CNN Chile Radios. Pero algo, Isidro, para despedirnos.
1: No, a invitar a nuestras autoridades a trabajar por esto, a dar, a informar, más que nada, porque ahí está la incertidumbre, ahí está el problema. Si no sabemos qué está pasando, nos damos garrotazos solamente. Así que muchas gracias, Miguel, gracias por escucharnos y gracias a todos, que tengan un muy buen día, una muy buena tarde.
0: Muy bien, gracias Isidro, Isidro Cuevas Álvarez, el vocero del movimiento de la mesa No al Bypass, en conversación con nosotros. Esperamos en los próximos días poder tener en los estudios también al otro sector, ¿no?, que defiende en este contexto tan, tan informal todavía, de no tener información oficial del Ministerio de Obras Públicas, si va a haber o no bypass, tener también la opinión de los vecinos que están defendiendo ahí la villa Los Ríos, el encajonamiento de la actual ruta, ¿no?, que pasa por Villa San Pedro, 11 de septiembre y Población Los Pinos.
1: Correcto.
0: Exacto. Muy bien, Isidro. Éxito en todas sus gestiones. Nosotros continuamos con más noticias. No se separen de Atractiva FM.
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3: El balance por sistema frontal deja más de 8.000 clientes sin electricidad. Las autoridades piden declarar estado de catástrofe en Corral por aluviones. El Senado da luz verde en general al proyecto que endurece la ley de responsabilidad penal adolescente. El IPC de junio se congela, variación nula rompe tendencia de alzas consecutivas.
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3: ¿Cómo están? Soy Sebastián Aguirre, conductor de CNN Chile, y les doy la bienvenida a esta nueva edición de Noticias junto a Radios Regionales. Las autoridades realizaron un nuevo balance del sistema frontal que afecta a la zona centro y sur del país. El subsecretario del Interior, Máximo Pavés, reportó más de 8.300 hogares sin energía eléctrica y viviendas dañadas entre el Maule y los Lagos, gatillando la suspensión de clases en la región de Los Ríos y solicitudes de zona de catástrofe, en particular en la comuna de Corral. María Belén Araya nos cuenta más en el siguiente informe.
4: El subsecretario del Interior, Máximo Pavés, entregó un primer balance oficial ante el sistema frontal que afecta a la zona centro-sur del país. Según lo detallado, se contabilizan más de 8.000 clientes sin suministro eléctrico entre las regiones de El Maule y Los Lagos. Además, señaló de que todos los recursos están disponibles en las fases comunales y regionales a disposición de la emergencia.
5: Hay una relación entre el nivel de alertamiento y la disposición de recursos. Toda la institucionalidad y todos los recursos están disponibles en las fases comunales, en las fases regionales y también a través de los ministerios como el Ministerio del Interior y el Ministerio de Obras Públicas a disposición de la emergencia.
4: Hasta el momento existen alrededor de 60 viviendas con diversas afectaciones, aunque la mayoría se encuentran principalmente en la Araucanía y Los Lagos. El peor de los escenarios lo enfrenta la comuna de Corral debido a que las lluvias provocaron desbordes de ríos, interrupciones de caminos, personas aisladas y afectación de servicios básicos. Mientras, el subsecretario del Interior anunció que los equipos de emergencia ya se encuentran en terreno asistiendo a las familias afectadas. El senador por la región de Los Ríos, Iván Flores, solicitó al gobierno decretar zona de catástrofe para la comuna de Corral y las comunas costeras de la región.
6: Hace minutos he conversado con el viceministro Alvarado de Interior y Express y le he planteado que pensar en una alerta roja no es suficiente. La alerta roja permite movilizar algunos recursos, dar facilidad administrativa. Pero la zona de catástrofe, que es lo que corresponde hacer en las comunas costeras de la región de Los Ríos, es lo que permite movilizar recursos, pero además colocar la priorización de la respuesta del Estado en esas comunas.
4: Ante la emergencia, la Seremi de Educación de Los Ríos suspendió las clases para esta jornada. Por lo pronto, el pronóstico indica nuevas precipitaciones durante las próximas horas. Tras esto, el sistema frontal avanzará hacia el norte. Las autoridades pidieron seguir los canales oficiales de información.
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8: Lo que le pasa a Santiago no le pasa a Chile. ¿Qué pasa en Valparaíso?
3: Un nuevo informe técnico recomendó priorizar la ampliación del puerto de Valparaíso por sobre el megaproyecto del puerto exterior en San Antonio. El análisis destaca que la opción porteña requiere menor inversión inicial y tiene menos impacto a nivel socioambiental.
8: Pozo al Monte.
3: Carabineros detuvo a 8 personas e incautó más de 186 litros de alcohol durante fiscalizaciones preventivas. El operativo dio cumplimiento al decreto de zona seca que rige en la localidad por la fiesta religiosa de la Virgen del Carmen.
8: Chillán.
3: El Ministerio de Obras Públicas ingresó formalmente a tramitación ambiental el proyecto para construir el nuevo puente Cerro Negro. La obra busca mejorar la conectividad y la seguridad vial de los sectores rurales vulnerables ante la crecida del río.
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9: Hola, ¿qué tal? Claro, seguimos informando sobre el Mundial de Estados Unidos, México y Canadá, que ya queda poco, una jornada miércoles que por primera vez en tantos días no tiene fútbol. Todo es tristeza. Todo es desolación porque ya se está acabando este magno evento. No queda nada para la final del próximo 19 de julio a partir de las 3 de la tarde en Nueva York. ¿Quiénes van a llegar? Los cruces realmente de cuartos de final están muy interesantes. Pero antes analicemos lo que pasó durante la jornada de este martes en la ronda de los octavos de final. Porque Argentina venció por 3-2 a Egipto en un partido lleno de polémicas y de situaciones fuera de la cancha. Aunque hay que, yo creo que separar el partido. Los primeros 67 minutos fueron todos de Egipto. El gol de Ibrahim y el gol de Zico. Antes le habían anulado un gol a Zico por una falta sobre Lisandro Martínez, el árbitro francés. Letexier fue llamado al VAR, revisó, anuló el gol por un pisotón previo que está bien cobrado realmente. Aquí yo creo que hay que alegar con la regla de revisar una jugada que ocurrió 30 segundos antes de que se cometiera el gol, pero esto ya ha pasado en otras ocasiones a nivel futbolístico. Después de eso, todos pensábamos que Argentina estaba completamente desesperada en la cancha hasta que llegó la pausa de hidratación que tanto les gusta en Estados Unidos. Scaloni dio un par de instrucciones y cambió el partido. Apareció el Cuti Romero al minuto 79 por una asistencia de Lionel Messi desde cabeza. Finalmente terminó marcando el defensa argentino. Ya al minuto 83, cuando el partido expiraba, apareció el astro, que había errado un penal en el primer tiempo, un remate con su zurda clásica de volea para batir y dejar sin opciones al arquero egipcio e igualar el partido. Minutos finales, Egipto comete errores realmente defensivos y en el medio campo al ir a buscar el partido y no forjar que todo se definiera en el alargue o en los penales, Y ahí encuentra un espacio Lautaro Martínez, que se va solo por la banda y lanza un centro perfecto para el único jugador argentino que estaba en el área, como es Enzo Fernández, quien algo que no es su especialidad, el cabezazo, marcó el tercero y le dio la épica a Argentina. Escuchemos las declaraciones de Lionel Messi analizando esta victoria. El propio astro argentino lloró aproximadamente 10 minutos tras el pitazo final. Todo lo que tiene esta polémica importante, el gol anulado a Egipto cuando se ponía 2-0. De todas maneras, el equipo consiguió este resultado y no supo mantener el resultado. Un mundial que suma en la cancha una polémica más. Y ahora Argentina va a enfrentar a Suiza en los cuartos de final, porque lamentablemente el elenco colombiano, y digo lamentable porque es una selección sudamericana, quedó en el camino de esta Copa del Mundo y nos privó de ver un partidazo sudamericano en la ronda de los cuartos de final. El elenco europeo fue superior en los penales. Para la historia va a quedar el gol errado, el penal errado de Davinson Sánchez y también del Cucho Hernández para el elenco colombiano, y Suiza se ilusiona y como no en esta Copa del Mundo. Y bueno, ya está. Así finiquitó Colombia su participación en este Mundial. Había muchas expectativas, tremendos jugadores todavía, como rinde James Rodríguez, también Lucho Díaz, un jugador que tiene tremendos pergaminos, una de las estrellas del Bayern Múnich, el jugador con la camiseta número 7. Lamentablemente no pudieron lograr igualar lo conseguido en Brasil 2014, cuando se instalaron en la ronda de los cuartos de final con un James Rodríguez que sigue vistiendo la camiseta número 10 como el principal goleador del torneo. Se viene unos cuartos de final donde hay 6 selecciones europeas y solo 2 que no son de Europa, como es el elenco marroquí, que es africano, y Argentina, que es sudamericano. Mañana, 4 de la tarde, Francia frente a Marruecos. Viernes, 3 de la tarde, España frente a Bélgica. Un partidazo el sábado. ¿Qué jornada? Noruega frente a Inglaterra. ¿Será superior Harry Kane o Erling Haaland? Todo se define el próximo sábado. Jornada que cierra, como ya lo decíamos, a partir de las 9 de la noche, Argentina y Suiza. El lado del cuadro está así. Si gana Inglaterra y gana Argentina, vamos a tener un partidazo en las semifinales de este Mundial, reeditando los cuartos de final de México 86 entre Argentina e Inglaterra. Un partido clásico en la historia de los mundiales. Se repitió en Francia 98, también en el año 2006. Así que un partidazo que hay que estar obviamente muy atento, el que se podría dar entre Inglaterra y Argentina. Bueno, hasta acá llegó el informe de lo que ha sido este Mundial de Estados Unidos, México y Canadá. Como siempre, sigue informándose a través de las plataformas de CNN Chile y de Radios Regionales.
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3: La Armada encabeza la búsqueda de 2 pescadores que están desaparecidos tras el naufragio de la lancha en la que navegaban. Las alarmas se encendieron después de que el navío no llegara a la caleta de Chañaral en el horario previsto. Más detalles con Javier Vera.
10: La Armada mantiene un operativo por mar y tierra para encontrar a 2 tripulantes desaparecidos tras el naufragio de una embarcación pesquera en la región de Atacama. La emergencia ocurrió la tarde del martes, cuando la capitanía del puerto de Chañaral recibió una alerta luego de que la lancha pesquera Neptuno no regresó a la caleta en el horario previsto. Tras la activación de protocolos de búsqueda, personal de la Armada encontró la embarcación semi-hundida y sin ocupantes. Posteriormente, uno de los 3 tripulantes fue ubicado con vida en el sector costero de Pan de Azúcar y trasladado al hospital de Chañaral para evaluar su estado de salud. En tanto, continúa la búsqueda de los otros 2 pescadores desaparecidos. Sobre esto, el fiscal jefe de Chañaral, Nicolás Méndez...
11: Personal de la Armada de Chile está realizando actualmente labores de búsqueda, las cuales se encuentran pendientes de resultados. Hemos tomado conocimiento de que habría sido ubicada una persona en una playa del sector Pan de Azúcar en la comuna de Chañaral, y en ese sentido se encuentran diligencias pendientes, pendientes precisamente a ubicar a las otras 2 personas. Por lo pronto se ha dispuesto que sea personal de la Armada de Chile quien realice estas labores de búsqueda, y vamos a disponer otras diligencias de investigación conforme vaya evolucionando el curso de esta diligencia.
10: Las labores son encabezadas por la Gobernación Marítima de Caldera, con apoyo de unidades marítimas, buzos especialistas y personal de la Policía Marítima. Paralelamente, la Fiscalía de Chañaral abrió una investigación por presunta desgracia mientras continúan las diligencias para dar con el paradero de los tripulantes.
3: Música. Así termina este resumen informativo. Nos volvemos a encontrar en un rato con más noticias. Así que no se separen de nuestra sintonía. Que estén muy bien.
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0: Es momento de cerrar las noticias en Atractiva FM. Atención, temperatura máxima para hoy 12 grados, 90% las probabilidades de precipitaciones. Se mantiene el sistema frontal de manera continua hasta probablemente las 21 horas de hoy. Atención, este jueves 13 grados, la temperatura mayor, 23 grados, las probabilidades de precipitaciones. Las lluvias vuelven el viernes con un 85% de continuidad. 11 grados, la temperatura mayor que se espera para este día viernes. 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Gracias a cada uno de ustedes por continuar en nuestra sintonía. Que tengan una buena jornada.
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3: Muy felices y contentos porque ya saber que son muchas las personas que nos dan esa oportunidad de demostrar nuestro conocimiento ancestral. Ya saber, miércoles 8 de este mes de julio, agradeciendo a tantas personas que nos dan esa oportunidad de fortalecerles su vida. Pero bueno, ya saber que el tiempo en la radio es oro. Vamos prontamente con la persona que está con nosotros. Hola.
6: ¿Aló?
3: Bienvenida a nuestro programa. ¿Y cuánto hace que nos escucha?
6: Yo hace como un mes que empecé a escuchar el programa.
3: ¿Un mes? Ah, qué poco. Pero bueno, gracias a Dios, muchos oyentes nuevos que participan y eso es lo que nos alegra. ¿Qué fue lo que más le gustó del programa?
6: Me he escuchado los problemas, la gente, las cosas, que siempre le dice la verdad.
3: Los testimonios y siempre la verdad, qué bueno.
6: Sí.
3: A ver, vamos rápidamente con su fecha de nacimiento.
6: 30 de enero del 65.
3: 30 de enero de 1965. A ver, concentrarse, como siempre se lo digo, a todas las personas que me llaman, porque se necesita, a ver, los demás, yo quiero es que ustedes estén en sintonía en su corazón y en su espíritu, mientras tira los huesitos.
6: ¿Ya?
3: ¡Tira! Tramante, tramante, callamán. Con toyono irá celereta. Celereta, mafasalanta, manitú. ¡Chango! ¡Putale, guaita! A ver, una pregunta personal. ¿Y usted por qué nunca ha buscado ayuda?
6: Porque le digo honestamente, yo no creía mucho en esto. Antiguamente busqué ayuda, pero me pedían pura plata, y me sacaban plata y nunca vi una solución. Y ahora lo he escuchado a usted, como le digo, estoy cambiando nuevamente de opinión.
3: ¿Pero usted se había tratado con un chamán?
6: No.
3: ¿Nunca?
6: No, nunca.
3: A ver, bueno, poner cuidado lo que le voy a decir. En la vida usted va a encontrar siempre de todo, gente buena, gente mala, gente interesada, gente desinteresada, de todo va a encontrar.
6: Sí.
3: Así como los doctores que son buenos, malos, regulares.
6: Ok, sí.
3: Lo mismo como los mecánicos, que a veces hay buenos, hay malos, hay de todo en la vida.
6: Sí.
3: Hace tiempo que gracias a Dios tenemos mucho conocimiento, como gente que pensar que tener conocimiento y otros que no creen que tienen. A ver, lo que pasa es que, hay situaciones en la vida que científicamente le voy a explicar. Hay gente que se llama paragnosta y otros que se llaman gnostas. Los gnostas son personas que pueden, con las cartas o con la borraja del café, poder saber qué es lo que pasa en una persona y decirle pasado, presente y futuro. Y el otro es el paragnosta, que tiene la misma capacidad de saber pasado, presente y futuro, pero al mismo tiempo tiene el don de la sanación. Hay personas que piensan que porque pueden leer las caracolas, las cartas del tarot, la borraja del café, pueden tener capacidad también de sanar. Y a veces tratan, pero desafortunadamente una cosa es tratar y otra es poder. Por eso nosotros son 31 años de conocimiento ancestral y por eso, gracias a Dios, son muchas personas que nos dan esos testimonios como lo que usted está hablando. Entonces, yo sí me primero es que me de estar dejando sin palabras. Por eso es que la gente de pronto pierde la fe como usted, porque ha ido a partes, se tratan de ayudar y no los ayudan. Y yo le agradezco su confianza, su sinceridad. Y así mismo le voy a hablar igual, con sinceridad, diciéndole las cosas que me van a marcar.
6: ¿Ya?
3: A ver, los huesitos y las caracolas me están marcando en esquinas. Significa que hace años usted está pasando por problemas de muchos índoles y eso tener que ver mucho con una energía atacante que le mandaron a hacer. Porque cuando los huesitos, cuando las caracolas nos marcan separados y como que los mayores caen a los extremos, a las esquinas, significa que la energía está dispersa, significa que la situación no está encaminada hacia una línea de futuro, de armonía, de paz, de felicidad. Su vida está no tiene armonía su vida. Y eso me preocupa, porque desafortunadamente no solo en el dinero, en el trabajo, sino en lo más importante para la persona, que es la salud. Hay energías atacantes, hay energías destructivas, y desafortunadamente, vuelvo y le repito, tienen que ver con un daño.
6: ¿Ya?
3: Y esto lo hicieron para verlo fracasado, con una mano delante y la otra mano atrás. O sea, que usted siempre esté en la mala.
6: ¿Ya?
3: Ahora, este huesito me está marcando que usted tuvo un fracaso amoral, un fracaso amoroso.
6: Sí.
3: ¿Cuánto hace?
6: Como 12 años más o menos.
3: Y yo le digo sin temor a equivocar que de ahí viene toda esta negatividad. Después de que usted era luchador y trabajador, ahora ya no ve absolutamente nada de ganas de trabajar.
6: Ya.
3: Y me atrevo a decir que todo lo que usted emprende son puros fracasos.
6: Exactamente.
3: Y ni decir del dinero, porque se le tiene que estar haciendo sal y agua.
6: Sí.
3: Y esto que me marca aquí, que para ser usted tan joven, su potencia sexual de cada día de mal en peor. O se cansa, se agota, o la eyaculación está muy rápida. ¿Lo ha notado?
6: Sí.
3: O dígame si me equivoco.
6: No, está ahí, vamos bien, vamos correcto.
3: Pero no es que sea divino, sino que, vuelvo y repito, hay conocimiento, hay sabiduría, y gracias a Dios somos paragnostas.
6: Sí.
3: Yo sí le recomiendo cuanto antes me visite, porque si le da más tiempo, va a tener problemas muy fuertes, muy delicados, y fuera de eso, me marcar temas a su salud, y eso que estar viendo también, como que mucho copete.
6: ¿En el Maloja atienden en los días sábados?
3: Sí, claro que sí atiendo los sábados, mi hermano.
6: Ya.
3: Llame y pida ahora.
6: Ya, ¿le hago otra consulta?
3: Sí.
6: Para dejar el alcohol, ¿tiene usted remedio, cosas así, para dejar el alcohol? Que es un gran vicio que tengo yo. No digamos que bebo todos los días, pero los fines de semana, pero soy de estos que tomo una copa y después no paro hasta quedar botado, digamos.
3: Por eso le estará hablando del copete, y cuando comienza a tomar, queda como pegado.
6: Claro, quedo pegado en la copa después.
3: ¡Ja! Con la ayuda de Dios son 31 años ayudando, vuelvo y repito, a muchas personas, y lo importante es que esté usted siendo sincero y querer alejarse del copete. Eso me alegra.
6: Sí, pues eso es lo que quiero, porque aparte de eso, que ahora tengo otra pareja, me está trayendo problemas con mi pareja que tengo ahí, tengo hijos con ella y todo, me trae problemas, entonces no quiero tener problemas en cuanto a eso, ni y menos en el trabajo.
3: A ver, ¿qué le diría a usted a las personas que me están escuchando o que los están escuchando? Después de que usted me dijo que ya había ido a otras partes, que ya no tenía como fe, que ya no había resultados.
6: Mire, que crean, porque realmente lo que usted me dijo por el teléfono ahora es realmente la verdad, lo que me está pasando, y no pensaba que iba a ser tan exacto. ¿Ya? Que crean y que tengan fe, ¿no?
3: Y con orgullo lo digo, si eso es por solo el teléfono, le recomiendo una consulta personal y privada. Llame y pida ahora.
6: Sí.
3: Hasta pronto y muchas bendiciones.
6: Ya, muchas gracias.
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1: La Comisión de Minería y Energía de la Cámara despachó a sala el proyecto de protección tarifaria eléctrica que extiende el subsidio para los hogares más vulnerables hasta 2027. Establece medidas para evitar alzas bruscas en las cuentas de la luz, regulariza los procesos tarifarios, fortalece la calidad del servicio y amplía las facultades del Ministerio de Energía para resguardar el suministro eléctrico. El presidente de la Comisión, Cristian Tapia, y el diputado Daniel Valenzuela coincidieron en la necesidad de enfrentar la deuda tarifaria sin afectar significativamente a las familias y manteniendo el apoyo a los sectores más vulnerables.
2: Que a contar del 2028 y 2035 ahí recién se va a pagar esta deuda y que va a ser un promedio o más bien 5 pesos por kilowatt hora. ¿Y eso qué va a significar? Va a significar que también en este proyecto se aprobara, a contar de ahora que ya está venciendo, un subsidio para el 40% de la gente más vulnerable. Yo creo que es el corazón de este proyecto.
3: Lo importante es que es para el 40% más vulnerable. También aprobamos un fondo de 120 millones de dólares que salen del FED, y eso significa que hoy día los ciudadanos de menor recursos van a tener una subvención para el tema de la luz. Lamentablemente la luz estamos muy cara y estamos en la línea de dirección, que vamos a tener que ver cómo modificamos la ley de distribución de las pequeñas generadoras de electricidad, porque hoy día somos el segundo país que paga mayor costo en energía eléctrica.
1: En la sesión participaron la ministra de Energía, Jimena Rincón, el presidente de Conadecus, Hernán Calderón, el director ejecutivo de la Fundación Energía para Todos, Javier Piedra, y el académico de la Universidad de Santiago, Humberto Verdejo.
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4: Amigas y amigos de Canciones Lejanas, versión latina. ¿Cómo están ustedes? Con muchísimo cariño les saluda Leonard Martz en esta jornada en la cual tenemos la oportunidad, bueno, como cada día, de recordar grandes clásicos de la historia de la música de los 70, 80, 90, pero sin dejar de lado el nuevo milenio. Viviendo intensamente este invierno, viviendo intensamente este mes de julio, vamos a comenzar el programa del día de hoy con ritmo. Para dar la bienvenida a Juan Luis Guerra y 440, éxito de 1990, a pedir su mano. De Comayá.

Estamos disfrutando junto a ustedes de este gusto, de este placer por recordar. Somos Canciones Lejanas, versión latina. Vamos a continuar con lo que es esta selección de grandes e inolvidables éxitos, dando la bienvenida a un extraordinario artista español, como es el caso de José Vélez, quien nos invita a viajar al año 1985 para recordar esta canción. Él ha llegado a la ciudad.

Escuchábamos y recordábamos a José Vélez con el éxito del año 1985. Él ha llegado a la ciudad. Vamos a continuar, en este caso viajando desde España a Argentina para recibir a Mario González, verdadero nombre de un artista conocido como Jairo, quien nos entrega esta bellísima canción del año 1986, Para Verte Feliz.

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1: Somos Canciones Lejanas, versión latina. Disfrutando junto a ustedes de este viaje diario a los 70, 80 o 90 del siglo pasado. Vamos a continuar con lo que es esta selección de grandes e inolvidables éxitos, dando la bienvenida a una de aquellas figuras que constantemente nos entrega su música. Vamos a recibir a Daniela Romo de México y esta canción, éxito del año 1985, Dueña de mi Corazón.

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1: Nos encanta ser parte de su día a día. Somos Canciones Lejanas, versión latina. Lo siguiente, más que un éxito, es un verdadero himno. Recibamos a Manolo de la Calva y Ramón Arcusa, en pocas palabras, el dúo dinámico, y esta canción que nos invita a viajar al año 1988, Resistiré.

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1: Una intensa jornada de emergencia se ha vivido en la comuna de Los Lagos debido al sistema frontal que afecta a la zona en general, obligando al despliegue permanente de equipos municipales, de bomberos, carabineros, seguridad ciudadana, para atender diversas contingencias. Desde las primeras horas, personal municipal recorrió sectores urbanos y rurales afectados por anegamientos, apoyando a familias y monitoreando los puntos de mayor riesgo. Cerca de las 4 de la madrugada, los equipos concurrieron al sector Las Lajas, donde un árbol cayó sobre la ruta T-204, producto de una remoción en masa, interrumpiendo el tránsito. El alcalde Víctor Fritz agradeció el trabajo coordinado, lo que permitió despejar la vía y restablecer la conectividad. En el transcurso de esta mañana, el balance da cuenta de múltiples emergencias por anegamiento que fueron atendidas por brigadas de aseo y ornato municipal, logrando resolver la totalidad de los casos reportados, salvo el monitoreo de un desplazamiento de tierra en Las Lajas que continuaba en proceso. Entre los sectores intervenidos se encuentran calles Argentina, Arica, Nevada, Villa San Pedro, Ramón Valverde, Bulnes, Los Coligües, además del Jardín Infantil Semillitas de Amor y los sectores Quilme, Tomén, Antilwe, Rotonda, Equil y Pancul. El comandante del Cuerpo de Bomberos en Antilwe, Natanael Albornoz, informó que tras la alerta amarilla decretada por SENAPRED, la institución activó una guardia preventiva con todas sus compañías. Explicó que cerca del 80% de las emergencias correspondieron a apoyo por riesgo de inundación de viviendas.
2: El 80% de los trabajos fueron en apoyo a la comunidad por inundación de viviendas. Fueron calle Humberto Matamala, calle Ramón Valverde, ahí en el jardín infantil igual. Pero todos los apoyos a la comunidad fueron por inundaciones de viviendas, debido a que ambos terrenos no tienen donde poder desaguar el agua lluvia y producto de eso se junta la acumulación de agua y tiene peligro propenso de entrar a la vivienda. No hubieron bomberos lesionados, no hubieron viviendas dañadas, solamente con principio de inundación.
1: Por su parte, el comandante del Cuerpo de Bomberos de Los Lagos, Miguel Segovia, señaló que la institución mantuvo un despliegue permanente durante toda la emergencia, respondiendo a llamados por anegamientos, caída de árboles y situaciones de riesgo en distintos sectores comunales.
3: En el sector de Pancul, también una casa estuvo con peligro de inundarse. Bomberos estuvo trabajando con la motobomba cercano a las 4 o 5 horas de uso motobomba de alto caudal hasta la madrugada de hoy. Bomberos mantienen la alerta en sus cuarteles, nuestro conductor rentado, apostado en la primera compañía, atento a cualquier alerta que suscite referente a la emergencia que nosotros estamos preparados.
1: En tanto, tras las críticas registradas durante la jornada del martes por las condiciones del terminal provisorio de buses, especialmente por la protección frente a la lluvia, un recorrido realizado esta mañana por Atractiva FM constató un funcionamiento normal del recinto. El tránsito peatonal se desarrollaba sin inconvenientes y los puestos de emprendedores operaban con regular normalidad. Los comerciantes evitaron entregar declaraciones, aunque fuera de micrófono señalaron que durante la tarde del martes el municipio local reforzó algunas planchas de zinc que presentaban deterioro.
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2: Avanza rápidamente la hora y continuamos compartiendo junto a ustedes los clásicos de nuestras vidas. Somos Canciones Lejanas, versión latina. La invitación está para que usted se contacte con nosotros. Créame que cada mensaje es muy importante. Todos y cada uno de sus mensajes, ya sea vía Facebook, vía correo electrónico o vía WhatsApp, los leemos. De hecho, buena parte de nuestra pauta se basa en sus solicitudes. Usted entenderá que al llegar a buena parte de Chile a través de una extensa cadena de emisoras, es difícil poder complacer todas las peticiones en un mismo día, pero a lo largo de lo que es la semana, vamos entregando sus solicitudes que llegan a nuestro WhatsApp más 569-88-44-9167 más 569-88-44-9167 correo electrónico contacto arroba cancioneslejanas.cl como también nuestro Facebook Programa Canciones Lejanas. Vamos a comenzar este nuevo bloque dando la bienvenida a José Gómez Romero, o simplemente Diango de España, con este clásico del año 1980, Querer y Perder.

Avanza la hora y continuamos compartiendo junto a ustedes este gusto, este placer por recordar. Somos Canciones Lejanas, versión latina. Vamos a dar la bienvenida a otra de aquellas figuras que constantemente nos regala su música. Otro destacado artista español, como es el caso de José Luis Perales, y esta canción del año 1981, Ella y Él.

Después de escuchar a José Luis Perales, vamos a recordar un clásico de José Luis Perales de 1974 que fuera rescatado por José Feliciano en 1984. Bellísima canción de nombre Celos de mi guitarra, en la voz de José Feliciano. Yo sé que...

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1: Estamos compartiendo estas canciones, artistas y grupos que ya sea en las décadas del 70, 80 o 90, no solamente alcanzaron el número uno a nivel de ranking radial, sino que también alcanzaron el número uno en nuestras vidas, en nuestros corazones. ¿Cómo negar, por ejemplo, que esta canción en su momento más de alguien la dedicó? Vamos a viajar a Italia para recibir a Adriano Pappalardo, clásico de 1979. Recomencemos.
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Somos Canciones Lejanas, versión latina. A nivel musical nos quedamos en Italia para recibir otra canción que tuviera un gran éxito en su adaptación, en su versión en nuestro idioma. Recibamos a Marcella Bella y este éxito del año 1983, Aire.

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1: Nos encanta ser parte de su día a día. Somos Canciones Lejanas, versión latina. Vamos a continuar con este placer, con este gusto por recordar, dando la bienvenida a un artista nacido en Vietnam, como es el caso de Ricardo Cochiante, un artista que ha tenido la oportunidad de alcanzar el éxito, ya sea cantando en italiano, en francés, en español, en inglés y créame, un largo etcétera. Ricardo Cochiante nos invita a viajar al año 1979 para recordar esta canción. Historia.

y en la compañía de Ricardo Cochillante despedimos el programa del día de hoy. Muchísimas gracias por su sintonía y compañía, y la cita queda, Dios mediante, para una próxima reunión con estos clásicos que han marcado momentos imborrables en nuestras vidas. Canciones lejanas, versión latina.

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4: La Comisión de Minería y Energía de la Cámara despachó a sala el proyecto de protección tarifaria eléctrica que extiende el subsidio para los hogares más vulnerables hasta 2027, establece medidas para evitar alzas bruscas en las cuentas de la luz, regulariza los procesos tarifarios, fortalece la calidad del servicio y amplía las facultades del Ministerio de Energía para resguardar el suministro eléctrico. El presidente de la Comisión, Cristian Tapia, y el diputado Daniel Valenzuela coincidieron en la necesidad de enfrentar la deuda tarifaria sin afectar significativamente a las familias y manteniendo el apoyo a los sectores más vulnerables.
5: Que a contar del 2028 y 2035 ahí recién se va a pagar esta deuda y que va a ser un promedio o más bien 5 pesos por kilowatt hora. ¿Y eso qué va a significar? Va a significar que también en este proyecto se aprobara a contar de ahora, que ya está venciendo, un subsidio para el 40% de la gente más vulnerable. Yo creo que es el corazón de este proyecto.
6: Lo importante que es para el 40% más vulnerable, también aprobamos un fondo de 120 millones de dólares que salen del FED, y eso significa que hoy día los ciudadanos de menor recurso van a tener una subvención para el tema de la luz. Lamentablemente la luz estamos muy cara y estamos en la línea de dirección, que vamos a tener que ver cómo modificamos la ley de distribución de las pequeñas generadoras de electricidad, porque hoy día somos el segundo país que paga mayor costo en energía eléctrica.
4: En la sesión participaron la ministra de Energía, Jimena Rincón, el presidente de Conadecus, Hernán Calderón, el director ejecutivo de la Fundación Energía para Todos, Javier Piedra, y el académico de la Universidad de Santiago, Humberto Verdejo.
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2: Mientras la justicia revisa el recurso de protección presentado por una ex cabo segundo de la tenencia de carreteras Mafil, Carabineros confirmó que respetará la resolución que adopte la Corte de Apelaciones y que paralelamente continúa el sumario administrativo para esclarecer las responsabilidades en este caso. Recordemos que la ex funcionaria de Carabineros fue dada de baja luego de que se difundiera un video en redes sociales donde aparece utilizando un vehículo policial para realizar compras en un supermercado allí en Mafil. Según la resolución institucional que dispuso su desvinculación, además de alimentos y artículos de higiene personal, también habría adquirido bebidas alcohólicas. Tras ser desvinculada, la ex uniformada recurrió a la Corte de Apelaciones, acción que fue declarada admisible. En su presentación sostiene que la medida fue adoptada sin una investigación previa y que enfrentaba una emergencia biológica que justificaba la compra de los productos. Consultado por la situación, el jefe de zona de Carabineros de la región, el general Carlos Contreras, señaló que la institución responderá al requerimiento judicial dentro de los plazos establecidos y que cumplirá integralmente lo que determine el tribunal.
3: Efectivamente recibimos este recurso de protección que viene desde el Poder Judicial. Nosotros vamos a hacer las contestaciones correspondientes que están enmarcadas dentro de la solicitud que nos hizo el tribunal. Nosotros tenemos que solamente acatar lo que tenga que resolver la Corte en ese sentido.
2: El general de Carabineros agregó que el proceso administrativo interno aún no concluye, por lo que el sumario continúa en desarrollo para establecer si existen otras eventuales responsabilidades, entre ellas, por ejemplo, la del funcionario que autorizó el uso del vehículo institucional para realizar estas compras.
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1: Facilitar la creación de establecimientos educacionales particulares subvencionados para contar con una mejor y más amplia oferta de matrícula que asegure la continuidad y estabilidad del servicio educativo es la finalidad del proyecto aprobado por la Cámara. La propuesta también incorpora mecanismos para fortalecer la calidad de la gestión educativa y las herramientas de gestión de los SLEP, facultándolos para celebrar convenios de administración con organismos públicos o entidades sin fines de lucro, manteniendo la responsabilidad ante la Superintendencia de Educación y resguardando derechos laborales. Los diputados Diego Vergara y Héctor Barría expusieron sus argumentos para apoyar esta iniciativa, que ahora cumplirá su tercer trámite en el Senado.
2: Hoy día lo que se está dando es soltarle la mano a la educación particular subvencionada, debido a que hoy día compite prácticamente de igual a igual, sin copago, con gratuidad, y darle la facilidad a cuando el Estado no es capaz. Porque entendamos lo siguiente: en algo tan importante como la educación, debemos pedir ayuda. Porque en el fondo, así como lo hacemos en la minería, como lo hacemos en distintos ámbitos, que en el fondo el Estado no es capaz de hacerlo 100% y de forma eficiente, algo tan importante como la educación, es importante que los privados ayuden. Y si le damos facilidad al mundo de particular subvencionado, más aún ahora, soltarles más un poquito las facilidades, ayudamos a educar a los chilenos.
3: Hay necesidad de muchas familias que no encuentran matrícula. Yo lo puedo decir personalmente, por ejemplo, en la comuna de Puerto Varas, donde hay mucha migración capitalina, post pandemia, que necesita ser cubierta de una u otra manera. Al mismo tiempo, debemos ser capaces de reforzar los servicios locales de educación pública. Aquí no se trata de generar una guerra, sino que efectivamente exista la posibilidad que las familias puedan priorizar o elegir establecimientos educacionales particulares subvencionados, que esto se estimule para cubrir esa demanda.
1: Durante el debate, la ministra de Educación planteó que el proyecto mantiene una legislación dinámica sustentada en eliminar restricciones que dificultan la creación y expansión de proyectos educativos, reemplazando una lógica centrada exclusivamente en la existencia de vacantes por una mirada que permita responder mejor a las necesidades de cada región y comuna.
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5: Las intensas lluvias registradas durante las últimas horas han dejado en evidencia las deficiencias del terminal provisorio de buses de la comuna, generando molestia entre los usuarios debido a problemas en la techumbre y dificultades para resguardarse de las precipitaciones mientras esperaban el transporte público. Las críticas se concentraron principalmente en las condiciones del recinto habilitado de manera temporal, donde pasajeros manifestaban inconvenientes para desplazarse y una insuficiente protección frente al sistema frontal que afecta a la zona. Al respecto, el alcalde Víctor Fritz finalmente informó que el municipio ya ejecutó trabajos de mejoramiento en el terminal provisorio, enfocándose en la reparación de techumbre y accesos. Asimismo, explicó que el proyecto de conservación del terminal de buses continúa su tramitación administrativa luego que la empresa ejecutora presentara una modificación técnica que ya fue priorizada ante el Consejo Regional y el GORE de Los Ríos.
6: Una actualización respecto al terminal de buses de Los Lagos. Durante los últimos días se han realizado trabajos de mejoramiento en el terminal provisorio, especialmente en la reparación de la techumbre y en los accesos, con el objetivo de poder brindar mejores condiciones a los usuarios y conductores, especialmente durante este periodo de lluvias. Respecto al proyecto de conservación del terminal de buses, la empresa a cargo ingresó una modificación técnica que ya se encuentra en revisión. Hemos solicitado dar prioridad a este proceso para que puedan ser presentadas a la brevedad al gobierno regional. Y si los plazos lo permiten, se analiza durante la semana del 20 de julio por el Consejo Regional. Así que queremos transmitir tranquilidad a nuestros vecinos. El proyecto sigue avanzando y las gestiones que estamos realizando buscan asegurar que cumpla con todos los requerimientos técnicos y normativos necesarios para poder continuar su ejecución. Para ello, mantenemos coordinación permanente con las autoridades regionales con el objetivo de que esta importante iniciativa para la comuna pueda seguir adelante.
5: Pese a estas palabras, esperamos como medio que en los próximos días se pueda informar públicamente a través de Atractiva FM a la comunidad respecto de los tiempos reales que faltan para la ejecución al 100% de las obras contratadas.
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2: Hola, ¿cómo está? Permiso. Hacemos ingreso, bueno, con y sin permiso, a distintos lugares. Por ejemplo, a su casa, quizás a su dormitorio, quizás a la cocina, quizás en el comedor, en el living, quizás a esta hora en su lugar de trabajo, quizás en lo que es la oficina, en algún taller mecánico, en alguna consulta médica, quizás en su vehículo, llámese a nivel particular, como también en la locomoción colectiva, ya sea en su rol de chofer, de conductor o de pasajero. ¿Se da cuenta las instancias variadas que tenemos para acompañarle cada día? Y también, con la duda, ¿estaremos comenzando el día, viviendo la noche, la madrugada, la tarde? Todo eso depende al país al cual estemos llegando a esta hora gracias a la señal online de nuestra radio. El saludo y la bienvenida para esta selección de grandes e inolvidables clásicos. Vamos a comenzar el programa del día de hoy con una canción que se conociera originalmente en la voz de Eddie Grant en 1966 y que 28 años después, es decir, en 1994, fuera rescatada por Pato Banton, muy bien acompañado de los hermanos Ali y Robin Campbell del grupo V40. Iniciamos este viaje al ayer con este clásico de nombre Baby Come Back.

Estamos con el gusto, con el placer de compartir esta selección de grandes e inolvidables éxitos. Somos Canciones Lejanas, su versión anglo. Vamos a viajar a Canadá para recibir a una agrupación de nombre Concan. Esta propuesta musical inició su camino en el año 1988 hasta el año 1994, para volver a unirse a partir del año 2013 y hasta nuestros días. Del grupo Concan de Canadá, quisiéramos recordar este éxito del año 1988, una canción que lleva por nombre Harry Houdini.

Estamos celebrando a la música, como lo hacemos cada día, a través de Canciones Lejanas, su versión anglo. Para continuar, nos encontramos con una canción que se conociera originalmente en el año 1978 en la voz de Gary Rafferty, de nombre Baker Street, y que recordamos a continuación con la versión que hicieran en el año 1992 el grupo Undercover. Recordemos Baker Street.

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1: Tu punto de encuentro con los grandes éxitos de siempre tiene nombre y apellido. Somos Canciones Lejanas, versión anglo. Vamos a recibir a un artista que constantemente nos regala su música. Hablamos de Kenny Loggins, con una canción que se conociera en el año 1984 y que formara parte de la banda sonora de la película Footloose de aquel año 1984. Recordemos a Kenny Loggins, I'm Free.

Escuchábamos y recordábamos a Kenny Loggins con la canción I'm Free, un éxito que formara parte de la banda sonora de la película Footloose. Para continuar, otra canción de película. Recibimos a John Parr con la canción principal de la cinta San Elmo's Fire. Escuchemos San Elmo's Fire, Man in Motion, éxito de John Parr del año 1985.

Vimos a Nick Feldman, Jack Hughes y Darren Costin. Ok, estos tres nombres no creo que signifiquen mucho para usted, pero les comento que Nick Feldman, Jack Hughes y Darren Costin dieron vida y forma a La Campana Amarilla. Y usted dirá, La Campana Amarilla, bueno, esa es la traducción del chino a lo que es nuestro idioma del nombre Wang Chang, una propuesta que iniciara su camino en el año 1980 hasta el año 1990 para volver a reunirse a partir del año 1997. Recibamos a Wang Chang y este éxito del año 1987. Let's go.

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2: Son las 17 horas con 35 minutos.
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5: Incorporar y regular medidas tecnológicas de protección en la legislación chilena, estableciendo sanciones frente a su elusión y adecuando el derecho interno a los tratados internacionales sobre propiedad intelectual digital, es el fin del proyecto aprobado en sala y enviado a segundo trámite. El texto define que las citadas medidas corresponden a dispositivos o componentes que en el curso normal de su operación controlan el acceso a una obra, interpretación o ejecución, fonograma u otro objeto protegido. También son aquellas que protegen un derecho de autor u otros derechos conexos y que no pueden de manera usual ser eludidos accidentalmente. Para el diputado Felipe Ross, la propuesta es necesaria para resguardar los derechos de los creadores, por ejemplo, ante la piratería.
6: Le da rango legal a algo que existe hoy en los hechos, que son las medidas tecnológicas de protección de la propiedad intelectual. Existen técnicamente, pero no existen en la ley, entonces no es delito transgredir o eludir las medidas tecnológicas de protección, y con esto ahora ya lo sería. Esto nos pone al día, ¿cierto?, con los tratados, los compromisos internacionales de Chile en virtud de los tratados de libre comercio que ha suscrito, y es muy importante porque nos sacaría también de las listas negras que hoy día integra Chile, porque hoy la piratería digital, por desgracia, hoy es impune en Chile.
5: Mientras que la diputada Carolina Cucumides manifestó que la propuesta requiere de perfeccionamientos, como una revisión periódica de las exclusiones y definir más proporcionalidad en las sanciones.
7: Quisimos meter indicaciones para que cada 3 años el Ministerio, en conjunto con el Congreso, pudiera debatir e ir mejorando esta ley y no quedar atrapado en una legislación que no abarcara el futuro del desarrollo. La discusión de fondo que hay detrás de las medidas tecnológicas de protección, el cuidar el derecho de autor, el proteger como corresponde, el derecho a reparar y sin duda penalizar lo que tiene que ser penalizado y generar ahí una diferencia entre quien utiliza alguna un artefacto o alguna medida tecnológica de protección y eso que no sea penalizado como con cárcel, sino que tenga una penalidad más civil.
5: El proyecto, junto con sanciones pecuniarias y de cárcel, define un listado de exclusiones como contar con autorización, tener orden judicial o ser necesaria la vulneración para diagnosticar, hacer mantenimiento o reparar un bien mueble legítimamente adquirido.
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1: ¿Se da cuenta que el tiempo pasa volando? Y tras la pausa ya estamos de vuelta con más canciones lejanas, versión anglo. Antes de volver a la música, la invitación para que usted pueda comunicarse con nosotros. ¿Desea escuchar alguna canción? ¿Desea recordar algún artista, grupo o canción en particular? Con toda confianza, comuníquese, ya sea al Facebook, ya sea al correo electrónico, como también a través de nuestro WhatsApp. ¿Desea consultar sobre el tema de publicidad? ¿Usted quisiera invertir en su negocio, en su empresa, en su emprendimiento? Correo electrónico, contacto@cancioneslejanas.cl, Facebook, Programa Canciones Lejanas, y nuestro WhatsApp, +569 88 44 9167, +569 88 44 9167. Vamos a iniciar este nuevo bloque disfrutando de la música de la extraordinaria agrupación irlandesa U2, quienes nos invitan a recordar del que fuera su 10º álbum de estudio, publicado en octubre del año 2000. Hablamos de la placa All That You Can't Leave Behind, el que fuera el primer sencillo en promoción que se conociera a partir del 9 de octubre del año 2000. Beautiful Day, junto a U2. The heart is a blue.

Nos encanta hacer una verdadera montaña rusa de emociones para usted. Y después de escuchar todo el ritmo de U2 con la canción Beautiful Day, vamos a pasar al más absoluto romanticismo con una canción que se conociera originalmente a partir del mes de noviembre del año 1993 en formato country con el artista John Michael Montgomery. Al año siguiente, el grupo de Rhythm and Blues, All for One, nos entregó su versión de esta canción, I Swear. Se me viene a la mente también una versión en español que en su momento entregara el dúo de hermanos proveniente de Brasil, Leandro y Leonardo, como también se me viene a la mente la versión que hicieran los Minions en la segunda parte de Mi Villano Favorito. Recordemos en este caso la versión de All for One del año 1994 para esta canción, I Swear. 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

Nos encanta ser parte de su día a día. Somos Canciones Lejanas, su versión anglo. Para continuar, nos encontramos con una canción que se conociera originalmente en el año 1967 junto al grupo inglés The Trucks. Una canción que 27 años después apareciera en la banda sonora de la película Cuatro Bodas y un Funeral, con una exitosa versión que nos entregara el grupo Wet Wet Wet para este clásico Love Is All Around.

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1: Después de escuchar a Wet Wet Wet con su versión para Love y Soul Around, hacemos un nuevo giro de 180 grados a nivel musical para recibir a un grupo proveniente de Bélgica. Hablamos de Two Man Sound, una propuesta musical enfocada a lo que es el ritmo y que nos invita a viajar, por ejemplo, al año 1981 para escuchar y recordar este clásico que lleva por nombre Capital Tropical junto a Two Man Sound.

Después de escuchar a Two Man Sound con el éxito del año 1981, Capital Tropical, nos quedamos en aquel año 1981 para dar la bienvenida al grupo francés Ottawan y esta canción que lleva por nombre Hands Up.

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1: Avanza la hora y continuamos compartiendo junto a ustedes esta selección de grandes e inolvidables éxitos. Somos Canciones Lejanas, su versión anglo. Para continuar, nos encontramos con una agrupación de corta pero intensa vida, como es el caso de Lips Inc., cuyo camino iniciara en el año 1979 hasta el año 1985 y que tuvieran su momento de gloria en el año 1980 con la canción Funky Town. Esta agrupación, liderada por el músico Steven Greenberg, fue objeto de una gran polémica, como también muchísimas críticas, cuando se confirmó que quien cantaba las canciones era la artista afroamericana Cynthia Johnson. El tema es que en los videos y también en las presentaciones en programas de televisión no aparecía esta artista afroamericana, pero sí aparecía una bailarina británica de nombre Debbie Jenner, quien hacía literalmente la mímica de esta canción. Algo parecido a lo que ocurrió tiempo después con Milli Vanilli y algo que lamentablemente fue una constante con diversas propuestas musicales, ya sea de los 70, los 80 y los 90. Recibamos a Lips Inc. y este clásico del año 1980, Funky Town.

Es increíble cómo avanza rápidamente el tiempo, y con esta canción llena de ritmo, llena de funk, por algo lleva por nombre Funky Town con Lips Inc., despedimos el programa del día de hoy. Muchísimas gracias por la sintonía y compañía, y la cita queda, Dios mediante, para una próxima emisión de este, su espacio de recuerdos y clásicos, Canciones Lejanas versión anglo.

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0: día de buenas noticias para Población Nevada. Tras años de gestiones, la directiva de la Junta de Vecinos recibía la confirmación de que el Consejo Municipal había aprobado la solicitud de comodato de la sede social ubicada en calle José María del Carmen Alderete. La aprobación, formalizada en sesión de consejo, respondía a una solicitud presentada buscando un avance crucial para la organización. Con ese documento, la comunidad quedaba habilitada para postular a fondos regionales, especialmente aquellos que permitieran financiar proyectos de adquisición de mobiliario y mejoras de infraestructura imposibles de gestionar sin la acreditación legal de uso de ese inmueble. El presidente de entonces, Hermo Salamanca, explicaba que era una exigencia indispensable para acceder a proyectos de mayor envergadura y presupuesto, orientados a iniciativas como la construcción de cercos perimetrales o la reparación de la misma sede. Esta, del tipo social, que había sido por años el punto de encuentro para reuniones, actividades y celebraciones, ahora podría proyectarse como un espacio renovado y fortalecido, capaz de responder mejor a las necesidades de sus vecinos. Con este paso, Población Nevada no solo aseguraba su sede, sino que abría una puerta hacia nuevas oportunidades de desarrollo, marcando un antes y un después en su historia comunitaria.
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2: Sistema Frontal movilizó durante la noche a equipos de emergencia en la comuna de Los Lagos. Ante críticas realizadas por la ciudadanía, municipio refuerza terminal provisorio mientras avanza proyecto de conservación del terminal de buses para Los Lagos. Vamos a Mafil porque recurso por ex carabinera desvinculada mantiene abierto proceso administrativo en nuestra región de Los Lagos.

0: Ríos. Muy buenas tardes y bienvenidos a esta edición central de El Noticiero de Radio Atractiva FM. Jornada de miércoles 8 de julio de 2026. Comenzamos a revisar las principales informaciones que ha elaborado nuestro equipo de prensa. Una intensa jornada de emergencia se ha vivido en la comuna de Los Lagos debido al sistema frontal que afecta a la zona en general, obligando al despliegue permanente de equipos municipales, de bomberos, carabineros, seguridad ciudadana, para atender diversas contingencias. Desde las primeras horas, personal municipal recorrió sectores urbanos y rurales afectados por anegamientos, apoyando a familias y monitoreando los puntos de mayor riesgo. Cerca de las 4 de la madrugada, los equipos concurrieron al sector Las Lajas, donde un árbol cayó sobre la ruta T-204, producto de una remoción en masa, interrumpiendo el tránsito. El alcalde Víctor Fritz agradeció el trabajo coordinado, lo que permitió despejar la vía y restablecer la conectividad. En el transcurso de esta mañana, el balance da cuenta de múltiples emergencias por anegamiento que fueron atendidas por brigadas de aseo y ornato municipal, logrando resolver la totalidad de los casos reportados, salvo el monitoreo de un desplazamiento de tierra en Las Lajas que continuaba en proceso. Entre los sectores intervenidos se encuentran calles Argentina, Arica, Nevada, Villa San Pedro, Ramón Valverde, Bulnes, Los Coligües, además del Jardín Infantil Semillitas de Amor y los sectores Quilme, Tomén, Antilgüe, Rotonda, Equil y Pancul. El comandante del Cuerpo de Bomberos en Antilgüe, Natanael Albornoz, informó que tras la alerta amarilla decretada por SENAPRED, la institución activó una guardia preventiva con todas sus compañías. Explicó que cerca del 80% de las emergencias correspondieron a apoyo por riesgo de inundación de viviendas.
1: El 80% de los trabajos fueron en apoyo a la comunidad por inundación de viviendas. Fueron calle Humberto Matamala, calle Ramón Valverde, ahí en el jardín infantil igual, pero todos los apoyos a la comunidad fueron por inundaciones de viviendas, debido a que ambos terrenos no tienen donde poder desaguar el agua lluvia y producto de eso se junta la acumulación de agua y tiene peligro propenso de entrar a la vivienda. No hubieron bomberos lesionados, no hubieron viviendas dañadas, solamente con principio de inundación.
0: Por su parte, el comandante del Cuerpo de Bomberos de Los Lagos, Miguel Segovia, señaló que la institución mantuvo un despliegue permanente durante toda la emergencia, respondiendo a llamados por anegamientos, caída de árboles y situaciones de riesgo en distintos sectores comunales.
2: En el sector de Pancul, también una casa estuvo con peligro de inundarse. Bomberos estuvo trabajando con la motobomba cercano a las 4 o 5 horas de uso motobomba de alto caudal hasta la madrugada de hoy. Bomberos mantienen la alerta en sus cuarteles. Nuestro conductor rentado, apostado en la primera compañía, atento a cualquier alerta que suscite referente a la emergencia que nosotros estamos preparados.
0: En tanto, tras las críticas registradas durante la jornada del martes por las condiciones del terminal provisorio de buses, especialmente por la protección frente a la lluvia, un recorrido realizado esta mañana por Atractiva FM constató un funcionamiento normal del recinto. El tránsito peatonal se desarrollaba sin inconvenientes y los puestos de emprendedores operaban con regular normalidad. Los comerciantes evitaron entregar declaraciones, aunque fuera de micrófono señalaron que durante la tarde del martes el municipio local reforzó algunas planchas de zinc que presentaban deterioro. Mientras la justicia revisa el recurso de protección presentado por una ex cabo segundo de la Tenencia de Carreteras Máfil, Carabineros confirmó que respetará la resolución que adopte la Corte de Apelaciones y que paralelamente continúa el sumario administrativo para esclarecer las responsabilidades en este caso. Recordemos que la ex funcionaria de Carabineros fue dada de baja luego de que se difundiera un video en redes sociales donde aparece utilizando un vehículo policial para realizar compras en un supermercado allí en Máfil. Según la resolución institucional que dispuso su desvinculación, además de alimentos y artículos de higiene personal, también habría adquirido bebidas alcohólicas. Tras ser desvinculada, la ex uniformada recurrió a la Corte de Apelaciones, acción que fue declarada admisible. En su presentación sostiene que la medida fue adoptada sin una investigación previa y que enfrentaba una emergencia biológica que justificaba la compra de los productos. Consultado por la situación, el jefe de zona de carabineros de la región, el general Carlos Contreras, señaló que la institución responderá al requerimiento judicial dentro de los plazos establecidos y que cumplirá integralmente lo que determine el tribunal.
3: Efectivamente, recibimos este recurso de protección que viene desde cierto del Poder Judicial. Nosotros vamos a hacer las contestaciones correspondientes que están enmarcadas dentro de la solicitud que nos hizo el tribunal. Nosotros tenemos que solamente acatar lo que tenga que resolver la Corte en ese sentido.
0: El general de Carabineros agregó que el proceso administrativo interno aún no concluye, por lo que el sumario continúa en desarrollo para establecer si existen otras eventuales responsabilidades, entre ellas, por ejemplo, la del funcionario que autorizó el uso del vehículo institucional para realizar estas compras.
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0: Las intensas lluvias registradas durante las últimas horas han dejado en evidencia las deficiencias del terminal provisorio de buses de la comuna, generando molestia entre los usuarios debido a problemas en la techumbre y dificultades para resguardarse de las precipitaciones mientras esperaban el transporte público. Las críticas se concentraron principalmente en las condiciones del recinto habilitado de manera temporal, donde pasajeros manifestaban inconvenientes para desplazarse y una insuficiente protección frente al sistema frontal que afecta a la zona. Al respecto, el alcalde Víctor Fritz finalmente informó que el municipio ya ejecutó trabajos de mejoramiento en el terminal provisorio, enfocándose en la reparación de techumbre y accesos. Asimismo, explicó que el proyecto de conservación del terminal de buses continúa su tramitación administrativa luego que la empresa ejecutora presentara una modificación técnica que ya fue priorizada ante el Consejo Regional y el GORE de Los Ríos.
7: Una actualización respecto al terminal de buses de Los Lagos. Durante los últimos días se han realizado trabajos de mejoramiento en el terminal provisorio, especialmente en la reparación de la techumbre y en los accesos, con el objetivo de poder brindar mejores condiciones a los usuarios y conductores, especialmente durante este periodo de lluvias. Respecto al proyecto de conservación del terminal de buses, la empresa a cargo ingresó una modificación técnica que ya se encuentra en revisión. Hemos solicitado dar prioridad a este proceso para que puedan ser presentadas a la brevedad al gobierno regional. Y si los plazos lo permiten, se analiza durante la semana del 20 de julio por el Consejo Regional. Así que queremos transmitir tranquilidad a nuestros vecinos, el proyecto sigue avanzando y las gestiones que estamos realizando buscan asegurar que cumpla con todos los requerimientos técnicos y normativos necesarios para poder continuar su ejecución. Para ello, mantenemos coordinación permanente con las autoridades regionales con el objetivo de que esta importante iniciativa para la comuna pueda seguir adelante.
0: Pese a estas palabras, esperamos como medio que en los próximos días se pueda informar públicamente a través de Atractiva FM a la comunidad respecto de los tiempos reales que faltan para la ejecución al 100% de las obras contratadas.
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9: ¿Qué tal? ¿Cómo están? Les saluda Carlos Maturana. Les doy la bienvenida a esta nueva edición de noticias, donde sabremos del informe de la OCDE que alerta que Chile supera el promedio de obesidad. Especialistas llaman a tratarlo como una enfermedad y no como un problema estético. Abordaremos la solicitud de explicaciones comandada por diputados de la UDI al MINSAL por récord de listas de espera quirúrgicas. Hablaremos de la alerta preventiva por fuertes vientos en la región del Biobío.
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9: El proyecto para implementar buses eléctricos en Osorno se encuentra en reevaluación debido a restricciones presupuestarias nacionales del Ministerio de Transportes. Aunque la licitación sigue abierta tras observaciones de Contraloría, no se descarta modificar el modelo original, generando incertidumbre en el transporte local. Auri Morales, con el informe.
11: La Seremi de Transporte y Telecomunicaciones de la Región de Los Lagos confirmó ante el Consejo Municipal de Osorno que el proyecto de electromovilidad para la comuna entró en una etapa de reevaluación, medida que responde directamente a restricciones financieras de carácter nacional y a un recorte presupuestario transversal. El Seremi de Transporte de la Región de Los Lagos, Rodrigo Botger, aclaró que no hay un lineamiento concreto, pero que se está trabajando para tener una respuesta definitiva para concretar una mejora en el servicio de transporte público en Osorno.
12: A partir de la base de que efectivamente todavía no hay un lineamiento concreto, lo cual no significa que no se está trabajando en poder tener una respuesta definitiva y por ende llegar a lo que todos queremos, que es mejorar el servicio de transporte público acá en Osorno. Y es por eso que también agradezco harto al alcalde y a su consejo, porque quería que supieran de mí, de mi primera persona, la situación en la que estamos y hacerles ver también de que no tan solo acá en la región, sino que también a nivel central se está trabajando en poder concretar una mejora en el transporte público acá en Osorno.
11: Además, el gobierno regional reconoció que existe la posibilidad de modificar el modelo de ejecución original que se había planificado para la implementación de los buses eléctricos. La prioridad de las autoridades se centra ahora en buscar alternativas viables para asegurar la continuidad y la modernización vial bajo el nuevo contexto financiero. Esta falta de certeza técnica y presupuestaria mantiene en pausa los planes de recambio de flota de los operadores locales de transporte mayor a través del programa Renueva tu Micro.
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9: La OCDE presentó un informe que reveló la prevalencia de la obesidad en Chile con un promedio del 31%, muy por sobre los 19 puntos que registran los miembros de la organización. Las complicaciones que trae el sobrepeso y la obesidad trascienden el impacto estético, dado que puede asociarse a más de 200 enfermedades, entre ellas diabetes, hipertensión, enfermedad hepática metabólica, enfermedades cardíacas y varios tipos de cáncer. Si bien la obesidad podría estar ligada al estilo de vida, especialistas aseguran que las causas tienen más que ver con una dimensión cultural. De hecho, explican que la razón que lleva a Chile a este alarmante número es multifactorial y se abordan causas psicológicas, genéticas y la estructura social que busca solucionar un interés estético a través de dietas restrictivas, cuando debiera tratarse como lo que es, una enfermedad que no depende de un solo cambio. Al respecto, el doctor Alex Escalona, jefe del programa de obesidad de Clínica Universidad de los Andes, entregó recomendaciones para evitar que escale este índice.
14: Favoreciendo las posibilidades de que la gente tenga acceso a una buena alimentación saludable, respetando horarios de alimentación, de comer al menos 5 comidas durante el día, y acceso a actividades físicas que permita mantener un buen metabolismo, un buen gasto energético, tanto en los colegios, en las edades de niños, adolescentes, en las universidades, y por supuesto también tratar de transmitir este tipo de hábitos que persista.
9: La alarma es aún mayor, ya que la OCDE proyecta que, de seguir así, para el 2040 el 48% de la población tendrá obesidad en Chile.
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9: El programa Talento Verde capacitará a 300 estudiantes técnicos en desafíos reales de minería y sustentabilidad en la región. La iniciativa contempla el desarrollo de 30 proyectos de innovación tecnológica para vincular de mejor forma la educación con el sector industrial local.
10: La región de Valparaíso.
9: La Fiscalía Nacional Económica respaldó que se exija experiencia previa en la licitación del transporte público de la región. El dictamen responde a la consulta de una empresa validando el requisito para garantizar la seguridad y calidad del servicio.

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2: Senapred advirtió que este miércoles se registrarán rachas de viento de hasta 90 kilómetros por hora en sectores del litoral y la cordillera de la región del Biobío. La alerta temprana preventiva se mantendrá mientras persisten las precipitaciones y el fuerte viento, por lo que llamaron a extremar las precauciones. Ornella Mellado con el informe.
3: Senapred informó que durante la jornada de este miércoles se registrarán intensas rachas de viento en la región del Biobío. Las condiciones meteorológicas más complejas se concentrarán principalmente en las comunas del litoral de la provincia de Arauco y en los sectores cordilleranos. Debido a este escenario, las autoridades mantienen activa una alerta temprana preventiva para toda la región. El pronóstico meteorológico indica que tanto las precipitaciones como el viento se mantendrán de manera constante en la zona hasta el próximo viernes, siendo este miércoles el día de mayor cuidado. El director regional de Senapred, Alejandro Sandoval, entregó recomendaciones y a evitar desplazamientos.
4: Hacemos un llamado a la comunidad, a la precaución, a estar muy atento a las condiciones de su entorno y también monitorear los cursos de agua ante la posible ocurrencia de alguna remoción en masa o algún fenómeno como aluviones. En ese sentido, llamamos a la comunidad a mantenerse informado, evitar desplazamientos innecesarios y evitar conductas de riesgo que puedan provocar daño a la salud de las personas.
3: Desde el organismo técnico explicaron que las ráfagas podrían alcanzar velocidades de hasta 90 kilómetros por hora en los puntos críticos señalados. Esta situación eleva las posibilidades de desprendimiento de techumbres, caída de árboles y cortes en el suministro eléctrico en las provincias afectadas. Ante el riesgo latente, se hizo un llamado urgente a la ciudadanía a actuar con máxima precaución y a monitorear de cerca el entorno, especialmente los cursos de agua por posibles aluviones. Asimismo, se recomendó evitar traslados innecesarios y conductas temerarias que pongan en peligro la salud de las personas.
2: La final de la Copa Intercontinental Sub-20 entre Santiago Wanderers y Real Madrid se disputará en el Estadio Santiago Bernabéu en España el próximo 19 de septiembre, rompiendo así con la tradición de las últimas cuatro ediciones. La polémica decisión dejó a los hinchas decepcionados tras el anuncio de Conmebol. Más información con Javier Vera.
5: El partido que enfrenta al campeón de la Copa Libertadores Sub-20, Santiago Wanderers, contra el monarca de la UEFA Young League, Real Madrid, se jugará en casa del gigante europeo, el Estadio Santiago Bernabéu en Madrid. Desde Valparaíso, el presidente de Santiago Wanderers, Reinaldo Sánchez, y la ministra del Deporte, Natalia Ducó, habían impuesto presión para que el partido se jugara en el Estadio Elías Figueroa Brander. Pero finalmente, el encuentro se disputará lejos de Sudamérica. Es importante agregar que en las pasadas cuatro ediciones, la Intercontinental Sub-20 siempre se jugó con la localía del campeón sudamericano. Pero por primera vez se disputará en territorio europeo. Los hinchas mostraron su descontento por la decisión.
6: Sorprende, no nos sorprende. Al final, Wander no tiene peso en la NFP, la NFP no tiene peso en la Conmebol.
7: Los jugadores de Wander también querían jugar en su ciudad, ya que la mayoría son de los cerros de Valparaíso, de las comunas aledañas a Valparaíso, y sentir el apoyo de su gente para ellos hubiese sido un gran apoyo.
8: Estamos muy decepcionados con esta noticia, más que nada porque yo creo que nos parece nefasto que ahora informen a último momento que no será la final en Playa Ancha, porque toda la hinchada estaba muy ilusionada y entusiasmada con ir a ver esta final tan importante.
5: A través de sus redes sociales fue la propia Conmebol que confirmó que la final de la Copa Intercontinental Sub-20 se disputará en Madrid el 19 de septiembre a las 7:30 de la mañana, hora chilena.

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1: El ministro de Hacienda, Nicolás Grau, abordó el debate por el reajuste del sector público y la llamada ley de amarre. En una entrevista televisiva reconoció que existieron errores en la forma en que el gobierno comunicó el alcance de la norma.
2: El punto de fondo es, por primera vez va a haber una distinción clara entre asesores y personas que trabajan regularmente durante distintas administraciones. Y respecto a los asesores, la ley va a ser clarísima que ellos tienen que salir. Pero cuando se discutió esto en la opinión pública, se trataron de mezclar estas dos cosas, a pesar de que el punto 14 habla de uno, el 15 de otro, y el punto 14 y el punto 15 tienen consecuencias muy distintas.
1: Grau explicó que el Ejecutivo ha sido claro en señalar que los asesores no están incluidos en los beneficios de la ley y lamentó que el mensaje se interpretara de manera contraria. En la misma línea, la ministra vocera Camila Vallejo también salió a descartar la existencia de una ley de amarre, afirmando que se trata de una construcción política sin sustento y recalcó que los asesores concluyen su labor con el mandato presidencial, mientras los funcionarios de carrera solo pueden ser desvinculados con fundamento legal suficiente según normas vigentes del Estado chileno.
3: Esta caricatura que se construyó, la supuesta ley de amarre, es una propaganda que es ficticia. Aquí no hay ninguna ley de amarre. Se ha repetido y se ha repetido y se ha reproducido a través, lamentablemente, de los medios de comunicación un concepto que no tiene relación con la realidad. Con este concepto, la oposición ha tratado de instalar que el gobierno busca apernar asesores políticos o de confianza del presidente Gabriel Boric y no tiene nada que ver con eso. De hecho, todo lo contrario. El gobierno ha sido muy claro de que termina su mandato y sus asesores de confianza, de los gabinetes, se van.
1: Por último, el jefe de la cartera de Hacienda sostuvo que la iniciativa representa un punto de inflexión, ya que por primera vez establece una separación formal entre asesores y funcionarios de planta. A su juicio, la norma fija con claridad que quienes cumplen labores permanentes tienen un trato distinto, mientras que los asesores deben dejar sus funciones al finalizar cada mandato presidencial. La Fiscalía confirmó este martes que evalúa solicitar la declaración de Nicolás Maduro en el marco de la investigación por el secuestro y asesinato del exmilitar venezolano Ronald Ojeda, ocurrido en febrero de 2024 en Chile. El Ministerio Público mantiene como principal hipótesis un móvil político, considerando el perfil de opositor del ex uniformado y los antecedentes reunidos durante la investigación penal en curso. El fiscal Héctor Barros, a cargo de la causa, junto al fiscal nacional Ángel Valencia, señaló que el proceso judicial avanza con cerca de 20 personas detenidas y ya acusadas, encontrándose en etapa de preparación de juicio oral. En tanto, el persecutor nacional habló en el Congreso al respecto.
4: El fiscal Barros está evaluando jurídicamente la procedencia o la necesidad de estas diligencias. Es a él a quien corresponde, pero desde la Fiscalía Nacional, de la Unidad de Cooperación Internacional de la Fiscalía Nacional, vamos a prestar toda la cooperación, el apoyo que sea necesario para realizar esas diligencias. Pero evidentemente estamos hablando de un crimen que, según la evidencia que ha recogido la Fiscalía, habría sido, en principio, hasta aquí en el estado de avance de la investigación, había sido encargado por agentes del Estado venezolano y, por supuesto, la persona que se encontraba a cargo del gobierno de ese país podría eventualmente entregar información útil para la investigación.
1: Paralelamente, continúa la indagatoria para establecer responsabilidades intelectuales, especialmente en relación con eventuales encargos provenientes desde el régimen venezolano, a la luz de hechos recientes ocurridos durante el fin de semana. Según la Fiscalía, una de las líneas investigativas apunta a que Diosdado Cabello, considerado el segundo hombre del régimen de Maduro, habría ordenado y financiado el crimen. Esto se habría canalizado a través del líder del Tren de Aragua, conocido como el Niño Guerrero, quien habría transmitido la instrucción a la célula denominada Piratas de Aragua, radicada en Chile. Ante este escenario, el Ministerio Público no descarta retomar acciones ante la Corte Penal Internacional y solicitar formalmente la declaración de Maduro. Para ello, se requerirán gestiones a través de Cancillería y coordinación con organismos de seguridad.
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1: El municipio y la Subdere acordaron una mesa técnica permanente para la recuperación del centro de la comuna. Priorizarán proyectos de seguridad vial, iluminación y cámaras de televigilancia financiados mediante fondos del programa de mejoramiento urbano y barrios.
0: La región de los lagos.
1: Dos árboles caídos obstruyeron los kilómetros 7 y 10 de la ruta B69 en el sector Ralún. Voluntarios de bomberos y carabineros trabajaron en el lugar, logrando despejar el camino y restablecer el tránsito vehicular con normalidad.
0: La región de Antofagasta.
1: La empresa energética italiana Eni anunció una inversión de 225 millones de dólares para sumarse al proyecto del litio Black Giant de Energiex, ubicado cerca del salar de Punta Negra. La iniciativa prevé ingresar su estudio de impacto ambiental en 2027.
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1: La lista de espera para cirugías en el sistema público alcanzó un récord de 398.496 intervenciones pendientes, con más de 28.000 pacientes adicionales en un año. Parlamentarios solicitaron al Ministerio de Salud un plan con metas y plazos para enfrentar el aumento de los retrasos en la atención. María Belén Araya con el informe.
6: Con un aumento de más de 28.000 pacientes respecto al año anterior, parlamentarios exigen a la ministra de Salud, May Chomalí, metas concretas para frenar el retraso que mantiene a miles de chilenos sin atención oportuna. El nuevo récord de la lista de espera para pacientes quirúrgicos alcanzó la cifra de 398.496 intervenciones pendientes. El nuevo récord de la lista de espera para pacientes quirúrgicos alcanzó la cifra de 398.496 intervenciones pendientes. Las cifras entregadas muestran un aumento de más de 28.000 personas respecto al año pasado. Parlamentarios de UDI e integrantes de la Comisión de Salud de la Cámara de Diputados y Diputadas enviaron un oficio al Ministerio de Salud solicitando antecedentes sobre el aumento de la lista del primer trimestre de este 2026. Dentro de la documentación requerida se encuentran el número de patologías GES y no GES en la lista de espera, enfermedades con mayor tiempo de demora, los hospitales que concentran mayor cantidad de pacientes y el mecanismo de cobertura del sector privado vigente para disminuir el atraso. Según los parlamentarios, esto demuestra que las medidas impulsadas por el Ejecutivo no han logrado contener una de las principales crisis del sistema de salud público. La diputada gremialista Alejandra Valdebenito exigió al Ejecutivo transparentar metas, plazos y herramientas de su plan de contingencia ante la crisis sanitaria.
8: Hoy conocimos una cifra que preocupa. Cerca de 400.000 personas están esperando una cirugía en el sistema público de salud. Detrás de ese número hay personas y familias que llevan meses e incluso años esperando una atención que muchas veces es fundamental para poder recuperar su salud. Por eso, junto al diputado Daniel Lilayú, oficiamos al Ministerio de Salud para conocer en detalle la situación de las listas de espera quirúrgica. ¿Cuáles son las patologías con mayores retrasos? ¿Dónde se concentra el problema? ¿Y qué medidas concretas se están adoptando para reducir estos tiempos?
6: Los parlamentarios solicitaron una reunión con la ministra de Salud, May Chomalí, para que exponga ante la Comisión de la Cámara las medidas que tomarán junto a un cronograma claro de las acciones destinadas para revertir el incremento.
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1: La Corte de Apelaciones de Arica confirmó la prisión preventiva de un imputado formalizado por homicidio calificado. El tribunal desestimó el recurso de la defensa tras considerar que la libertad del sujeto constituye un peligro para la seguridad de la sociedad.
0: La región de los lagos.
1: Diversas delegaciones deportivas llegaron a la comuna para participar en el Campeonato Nacional de Tiro con Arco. El evento reúne a los mejores exponentes del país y busca potenciar así la disciplina en la región de los lagos.
0: La región de Atacama.
1: Científicos posicionan a la región de Atacama como un polo clave para la investigación científica y la formación académica en paleontología, destacando el enorme potencial de sus yacimientos fósiles para el desarrollo de futuros profesionales de la disciplina.
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1: El Senado aprobó en general el proyecto que endurece la ley de responsabilidad penal adolescente para aumentar las sanciones ante delitos graves. El Ejecutivo, que otorgó suma urgencia a la iniciativa, introducirá indicaciones sobre reincidencias y cumplimiento de penas antes del 17 de julio. Ornella Mellado nos cuenta más sobre esto en el siguiente informe.
9: La Sala del Senado aprobó en general por una amplia mayoría de 37 votos a favor y 3 en contra el proyecto de ley que busca modificar la Ley de Responsabilidad Penal Adolescente. La iniciativa tiene como objetivo principal fortalecer la respuesta sancionaria del sistema judicial frente a los delitos cometidos por menores de edad, que revistan una especial gravedad. Por otro lado, el ministro de Justicia, Fernando Rabat, realizó un llamado al régimen de responsabilidad parental, enfatizando que los padres deben cumplir un rol en esta materia y que el Estado está dispuesto a colaborar.
10: Nosotros creemos no solamente en la reinserción, sino que hacemos un llamado a lo que hemos planteado es el régimen de responsabilidad parental. Los padres también tenemos un rol que cumplir en esta materia y el Estado quiere colaborar con ustedes y quiere colaborar con ustedes a través de herramientas de habilidad parental que nos permitan también efectivamente educar y guiar el desarrollo educacional de nuestros hijos.
9: Por su parte, el senador Andrés Lonton, impulsor original de la propuesta, agradeció el respaldo y la urgencia otorgada por el Ejecutivo, destacando que el proyecto busca responder a una realidad delictual que se ha agravado de forma alarmante en el país.
11: Primero que todo, agradecerle al ministro, al gobierno del presidente, al ministro Rabat y al gobierno del presidente Kast, porque tuvo una urgencia que no tuvo en el gobierno anterior este proyecto. Y por eso transitó largos 4 años en la Cámara de Diputados y acá en el Senado. Y hoy día tiene discusión inmediata y está constatando una realidad que se ha agravado mucho en los últimos años respecto a la cantidad de menores de edad infractores de ley que cometen delitos cada vez más violentos y cuyos testimonios no solamente hemos escuchado, sino que además nos ha tocado vivir y estremecernos a propósito de lo que ocurrió con Alejandro de 12 años.
9: Tras este respaldo en la sala, la iniciativa regresa a la Comisión de Constitución del Senado para iniciar su discusión en particular. Los parlamentarios y el Ejecutivo tienen un plazo fijo hasta el próximo viernes 17 de julio para ingresar las indicaciones correspondientes que darán forma definitiva al texto legal.
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1: El municipio anunció una millonaria inversión para ejecutar diversos proyectos de infraestructura y mejoramiento urbano en la comuna. Los recursos se destinarán principalmente a optimizar servicios públicos esenciales y elevar la calidad de vida de los sectores rurales. Eso es todo por el momento. Nos encontramos en la siguiente edición de Noticias.
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14: Es momento de cerrar las noticias en Atractiva FM. Atención, temperatura máxima para hoy 12 grados, 90% las probabilidades de precipitaciones. Se mantiene el sistema frontal de manera continua hasta probablemente las 21 horas de hoy. Atención, este jueves 13 grados, la temperatura mayor 23 grados, las probabilidades de precipitaciones. Las lluvias vuelven el viernes con un 85% de continuidad. 11 grados, la temperatura mayor que se espera para este día viernes. 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Gracias a cada uno de ustedes por continuar en nuestra sintonía. Que tengan una buena jornada.
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